que aparecieron durante los meses de septiembre y octubre de 1888, fueron escritos por el famoso asesino, quien nunca fue capturado. Entre esas tres cartas del destripador, posiblemente la más famosa fue la que los funcionarios llamaron la carta desde el infierno, título derivado de las palabras que aparecen en la parte superior derecha del mensaje. La carta fue recibida por el líder del comité de vigilancia de Whitechapel en aquellos días, George Lusk, y estaba acompañada de un regalo espeluznante: una porción de hígado humano, supuestamente extraída de una de las víctimas del destripador. Muchos creían que se trataba de Catherine Eddowes, cuyo hígado fue extirpado en medio de otras mutilaciones que sufrió durante su asesinato, aunque todavía hoy esto es cuestionado por algunos. Surgieron problemas en relación a la carta desde el infierno, debido a que el estilo distintivo de escritura no se parecía al de las dos cartas anteriores que se creen fueron escritas por el asesino. Un análisis más detallado también se vio complicado por el hecho que varias personas admitieron haber falsificado cartas, en parte para ayudar a mantener el interés público en lo que se había convertido sin duda en la noticia más sensacional de su época.

Los asesinatos del Destripador no fueron los únicos crímenes sin resolver en los que el perpetrador dejó notas para las autoridades. A partir de 1968, una serie de asesinatos en el norte de California se convirtieron en leyenda cuando, al año siguiente, se enviaron un trío de criptogramas fragmentados a tres periódicos del estado. Estos criptogramas iban acompañados de cartas en las que el autor se responsabilizaba de varios de los asesinatos, junto con una escalofriante advertencia. Si las cartas no se publicaban en primera plana, el individuo prometía emprender otra matanza el próximo fin de semana, hasta que se cobrase un total de 12 vidas. Una carta posterior, dirigida al editor del San Francisco Examiner, identificaba a su autor simplemente como Zodiac, lo que dio lugar al famoso apodo atribuido al asesino que, como el Destripador de Londres, nunca fue capturado. Ni siquiera el posterior descifrado de los criptogramas adjuntos a las tres cartas iniciales produjo o dio datos adicionales útiles. Parecían simplemente las extrañas divagaciones de un personaje, de alguien, que decía estar recolectando almas. Zodiac decía que su tarea era recolectar almas que se convertirían en sus esclavas en la otra vida, en el más allá.

Existen otros casos, igualmente notables, que involucran una comunicación tan sombría entre asesinos y prensa o asesinos y figuras de autoridad. Las preguntas más comunes, por supuesto, tienen que ver con la meta o el objetivo psicológico de quienes lo hacen. ¿Es puramente por emoción? ¿O algunos asesinos mantienen en secreto la esperanza, o tal vez de forma subconsciente, que el hacerlo puede conducir a su captura? Los psicólogos conductuales podrían argumentar que se trata de una combinación de estos factores. En algunos casos, aunque el presunto asesino ha afirmado que dichos mensajes pueden proporcionar pistas que conduzcan a su arresto, en el caso del asesino del Zodíaco, incluso los criptogramas resueltos revelaron más tarde que el asesino había mentido sobre su significado, sobre lo que contenían, proclamando más tarde, sí, en cartas adicionales, que si él realmente proporcionase esa información, estaría comprometiendo sus objetivos futuros. En su libro Clues from Killers, el autor Dirk C. Gibson escribe que la comunicación con los asesinos en serie no es espontánea ni frívola. Más bien, parece ser una parte estándar de muchos casos y sirve para una variedad de situaciones, de funciones psicológicas y retóricas para los asesinos. Algunos asesinos en serie parecen estar dejando pistas para la policía. Ignorar o pasar por alto estos motivos retóricos equivale a realizar una investigación incompleta. Podría decirse que dichas comunicaciones se encuentran entre las firmas más obvias que aparecen en la escena de un crimen y que indican las acciones de un reincidente, y por lo tanto lo que probablemente se considera un asesino en serie. En lo que respecta a las investigaciones posteriores, estas adquieren suma importancia para las autoridades. También presentan una visión extraña e inquietante del funcionamiento interno de la mente de quienes cometen tales crímenes.

No hay nada más aterrador que sabernos, sentirnos observados por alguien extraño. En nuestro lugar de trabajo, en el exterior o, mucho peor, en nuestro propio hogar. Ser acosados por un extraño sin ni siquiera saber quién es o, por supuesto, qué quiere. Ese sentimiento de impotencia puede propagarse como un virus hasta consumirlo todo. Si bien muchos de los casos este tipo de actividad se centra en un individuo y se termina por capturar al culpable, la mayoría de las veces, no siempre es así. Y eso a pesar de vivir en la era digital, donde cualquier cosa que hagamos, o casi cualquier cosa, deja un rastro que puede ser seguido con cierta facilidad por los conocedores y expertos en el tema. Pero imaginad por un momento, hace tan solo unos años, cuando no existía internet ni había nada digitalizado. Estoy seguro que muchos entre mi audiencia, quienes comienzan a peinar canas, recordarán cómo las cartas bomba supusieron un grave problema durante mucho tiempo, en España y fuera de ella, por poner solo un ejemplo. Recuerdo ser un niño a mediados de los 80, en Navidad, y escuchar a mi padre comentarnos que había gente en todas las comunidades autónomas que había llamado a la policía diciéndoles que habían recibido una carta bomba. Una carta bomba camuflada de carta publicitaria. ¿Una carta bomba? Gente que no era empresaria, ni estaba relacionada con el mundo de la política, ni tenía mucho dinero. Resultó que había un banco que envió felicitaciones a sus clientes con una misiva muy bonita que incluía un diminuto dispositivo que se activaba al abrir la carta y comenzaba a sonar una melodía. Algo muy básico, muy simple, en aquellos años cuando aún faltaban 2 décadas para la aparición del MP3. Una felicitación navideña sonora. De hecho, en aquel momento mi padre dijo: me parece que tengo ahí una carta sin abrir de ese banco. Y efectivamente, era la misma felicitación con la cancioncilla automática, la cual os reconozco que resultaba un poco creepy. Pero no dejaba de ser algo inofensivo, hecho con la mejor de las intenciones. Aún así, hubo mucha gente que creyó les habían enviado una bomba. El origen de ese miedo estaba en las actividades de la banda terrorista ETA, quienes, aparte de los tiros en la nuca, también eran muy aficionados a usar paquetes bombas.

Circleville, Ohio, en los Estados Unidos, es un pequeño y pintoresco pueblo de alrededor de 15.000 habitantes, ubicado a unos 40 kilómetros de Columbus, a lo largo del río Scioto. Un tranquilo enclave rural que, en circunstancias normales, no genera muchas noticias ni revuelo. Un lugar por el que uno podría pasar conduciendo por allí casi sin percatarse. Sin embargo, en 1976, Circleville se vio sumida en el pánico y el terror cuando una misteriosa y siniestra serie de cartas comenzaron a llegar a los residentes procedentes de un autor desconocido. Escritas en letras anodinas en bloque, sin remitente ni firma y con información secreta y muy íntima sobre las vidas de los destinatarios y, a menudo, amenazas de violencia. Estas cartas estaban plagadas de blasfemias y odio, generosamente salpicadas de vulgaridad e imágenes sexuales, y nadie tenía idea ni de quién venían, ni por qué. Aunque en su mayor parte estas misteriosas cartas parecían ser amenazas vacías destinadas a asustar o tal vez provocar una oportunidad para chantajear más que cualquier otra cosa, ese no siempre sería el caso. Una de las primeras cartas amenazadoras fue recibida por una conductora de autobús escolar de modales apacibles llamada Mary Gillespie, quien era una típica mujer trabajadora que, en circunstancias normales, simplemente se mezclaba entre la multitud y, normalmente, no se la consideraría como tal, como un enemigo al que atacar. En la carta, que tenía matasellos de Columbus, el remitente explicaba que sabía que Mary estaba teniendo una aventura extramatrimonial con el superintendente de la escuela y le advirtió que parase. Lo que es más escalofriante, el misterioso autor de la carta afirmó saber dónde vivía, que tenía hijos y también afirmó que había estado vigilando constantemente a ella, a Mary, y a su casa. El anónimo remitente también le dijo en términos muy claros que la carta no era una broma y que debía tomársela en serio. Además del matasellos, no había otra pista o información sobre quién podría ser su creador. No había firma, ni remite, ni nada. Era esencialmente imposible de rastrear.

La mujer, comprensiblemente conmocionada, comenzó a recibir una serie de cartas muy venenosas parecidas, cartas que archivó y guardó para sí mientras mantenía una mirada paranoica a su alrededor y se preguntaba si algún extraño que se cruzase con ella por la calle era el remitente fantasma. En cada una de ellas, las cartas estaban escritas en un estilo anodino y sencillo de letra mayúscula, sin remitente ni firma y todas con matasellos de Columbus, Ohio. Esto bien podría haber seguido siendo un extraño secreto si el escritor fantasma no hubiera enviado una carta al marido de Mary, Ron Gillespie. Esta misiva tenía el mismo matasellos de Columbus y tampoco llevaba remitente o firma. En el texto se le ordenaba siniestramente que pusiera fin a las aventuras de su esposa o su vida estaría en peligro inminente. Por su parte, Mary negó rotundamente que estuviera ocurriendo tal asunto y que no tenía idea de qué hablaban las puñeteras cartas. Esto no impidió que se difundieran rumores sobre el supuesto romance, manchando la reputación de Mary y del director de la escuela en aquel pequeño pueblo. Sin embargo, durante los días siguientes, muchas personas recibieron cartas parecidas, cuyos mensajes eran ciertamente espeluznantes y muy aterradores, pero ninguna de las muchas amenazas contenidas en dichas cartas parecía cumplirse. Era como si el misterioso remitente simplemente estuviera tratando de asustarlos y difundirlos.

oír chismes. Por su parte, los Gillespie hicieron todo lo posible para ocultar las cartas y tratar de ignorar el asunto. Pero una carta particularmente aterradora y malévola llamaría su atención y la de los demás vecinos. Decía: Gillespie, han tenido 2 semanas y no han hecho nada. Admitan la verdad e informen a la junta escolar. Si no, lo transmitiré por CBS, carteles, panfletos y vallas publicitarias hasta que la verdad salga a la luz. El matrimonio Gillespie comenzó a sospechar que el remitente tal vez fuese alguien de su propia familia y decidieron que probablemente era el cuñado de ambos, un hombre llamado Paul Frieshour. Paul era el marido de la hermana de Ron Gillespie. Probaron esta teoría enviándole a Paul algunas cartas anónimas donde simplemente explicaban que sabían quién era y que debía detenerse, sin ninguna amenaza de violencia. Oye, que sabemos quién eres y lo que estás haciendo. Para esto ya. Curiosamente, las extrañas y amenazantes cartas cesaron poco después, y parecía que todo el misterio podría haberse resuelto, o al menos, terminado.

Justo cuando los Gillespie empezaban a pensar que la movida había pasado, Ron recibió una misteriosa llamada telefónica el 19 de agosto de 1977. Se desconoce quién hizo la llamada, aunque se sospecha que era el autor de las cartas. Se desconoce qué hablaron los dos. Pero lo que sí se sabe es que lo que hablaron enfureció sobremanera a Ron Gillespie. Muchísimo. Al parecer, este, tras la conversación, agarró su escopeta, les dijo a sus hijos que se iba y salió corriendo por la puerta para irse en la camioneta familiar. Poco después, el vehículo se estrellaría contra un árbol en una intersección cercana, matando a Ron Gillespie al instante. Curiosamente, las autoridades descubrieron que su arma había sido disparada una sola vez en algún momento después de salir de casa, aunque no se pudo determinar exactamente a quién podría haberle disparado mientras conducía el corto trayecto desde su hogar hasta la intersección, o cómo podría haberse disparado accidentalmente. La policía nunca halló una explicación para ello. Las autoridades descartaron rápidamente la posibilidad que se hubiera tratado de un crimen y consideraron que el trágico accidente fue eso, un accidente. Pero los Gillespie y muchas de las personas que los conocían no se lo creyeron. Por un lado, se confirmó que el sheriff había dicho originalmente que se había producido una especie de ajuste de cuentas, antes de cambiar repentinamente de postura y declarar que se trataba de un accidente, y que el único sospechoso de asesinato que había sido detenido había sido descartado, todo dicho con poca o ninguna explicación. También estaba el hecho que el nivel de alcohol en sangre de Ron Gillespie en ese momento supuestamente era casi el doble del límite legal. Sin embargo, sus familiares y amigos más cercanos afirmaban que Ron nunca bebía. Curiosamente también, varios residentes vecinos comenzaron a recibir cartas fantasmas del remitente anónimo que no parecía querer que la misteriosa muerte fuera considerada un accidente, afirmando que las autoridades estaban orquestando un encubrimiento y también sugiriendo que él, el escritor de cartas misteriosas, había resurgido.

El sombrío escritor siguió enviando más cartas amenazadoras y vengativas, salpicadas de vulgares malas palabras, a los Gillespie y también a otros residentes. Incluso los funcionarios del pueblo recibieron misivas, pero las cartas mostraban una particular vehemencia y hostilidad hacia Mary Gillespie y continuaron amenazándola por el tórrido asunto hasta que ella se derrumbó y admitió que en realidad estaba teniendo la aventura con el superintendente, pero curiosamente afirmaba que la aventura sexual había comenzado después que llegase la primera carta. Incluso entonces, las cartas continuaron burlándose de la familia, cartas dirigidas no solo a Mary, sino también a su esposo fallecido y a su hermana, y no había forma de demostrar si venían de Paul Fraser, el cuñado, quien negó tener algo que ver con eso desde el principio. Así continuaron hasta 1983, cuando el misterioso remitente pasó de las malvadas cartas a una nueva forma de acoso. Mary, que había conservado su trabajo como conductora de autobús escolar incluso después que se hiciera público su vergonzoso secreto, un día se percató que alguien había colocado un cartel en un punto de la ruta del autobús. Un cartel que claramente amenazaba a la hija pequeña de los Gillespie. Horrorizada y enfurecida, Mary detuvo el autobús y arrancó el letrero de su poste, después de lo cual vio una caja con una cuerda que sobresalía tras el letrero. Cuando Mary llegó al autobús y abrió la caja, descubrió que contenía una pistola. Todo el artilugio era una trampa primitiva improvisada de algún tipo que tenía la intención de disparar a quien tirase de la cuerda, pero por fortuna no logró funcionar. Los Gillespie de nuevo contactaron con las autoridades y una inspección de la pistola mostró que alguien había intentado borrar el número de serie del arma, pero fue un trabajo descuidado y poco profesional y quedaba suficiente rastro para una identificación positiva del propietario. Ese propietario resultó ser el mismo hombre que Mary había sospechado desde el principio, su cuñado, Paul Fraser. Cuando lo confrontaron, Fraser, quien desde entonces se había divorciado de la hermana de Ron Gillespie, afirmó que su arma había desaparecido hacía mucho tiempo y que no sabía qué había ocurrido con ella, negando cualquier participación en la trampa de la carretera. A pesar de su declaración, Paul Fraser fue sometido a una prueba de escritura, en la que se le pidió que copiara lo que estaba escrito en los misteriosos sobres y en las cartas. Además del hecho que esto ha sido muy criticado por ser una forma inadecuada de realizar una prueba de escritura, así como del hecho que los expertos no pudieron determinar si Fraser realmente había escrito las cartas o no, el sheriff consideró que la escritura era suya. Esto, más la pistola registrada a su nombre, fue suficiente para que Fraser fuese arrestado y acusado de intento de asesinato. Las cartas y la pistola eran las únicas pruebas reales que se tenían contra él cuando fue a juicio el 24 de octubre de 1983 y aparentemente tenía una coartada sólida para el día en que se encontró la trampa. Pero finalmente fue declarado culpable de intento de asesinato y condenado a entre 7 y 25 años de prisión. Al final del controvertido juicio, a pesar de pruebas en gran medida circunstanciales, casi todos en Circleville estaban convencidos que él había estado detrás de las misteriosas cartas, que había intentado matar a Mary Gillespie y que muy bien podría haber tenido algo que ver en la muerte de Ron Gillespie. Paul Fraser, por su parte, defendió su inocencia hasta el final, pero la población ya estaba convencida y se dio por sentado que las cartas amenazadoras cesarían con su encarcelamiento. La cuestión es que no lo hicieron.

Las cartas continuaron, aumentando en intensidad, llegando a cientos de personas en toda la región. Sin embargo, incluso entonces, las autoridades estaban tan convencidas que Paul Fresaul todavía estaba detrás de eso, que lo recluyeron en régimen de aislamiento para obligarlo a detenerse. Pero aún así, las cartas continuaron llegando a una gran franja geográfica del área, burlándose y aterrorizando a personas de todos los ámbitos de la vida. Cartas que tenían el matasellos de Columbus, al igual que las anteriores, lo cual era muy extraño considerando que Paul Fresaul no estaba en prisión en Columbus. Ante la avalancha de cartas, los matasellos y una investigación y observación exhaustiva de Fresaul, el director de la prisión llegó a la conclusión oficial que él no podía haber sido responsable. Parecía cada vez más plausible que tal vez un hombre inocente hubiera sido encarcelado, pero las autoridades, lejos de reconocer su posible error, seguían agarrados a la idea que Fresaul era de alguna manera responsable, hasta el punto que se le negó la audiencia para la libertad condicional por ello, siendo desde el principio un preso modelo, lo cual también se negaban a reconocer. A raíz de este rechazo, el propio Paul Fresaul recibiría en la cárcel una carta burlona del remitente fantasma. Le envió una carta donde, en un párrafo, decía de forma críptica: ¿y ahora? ¿Ahora vas a creer que no vas a salir de allí? Te lo dije hace 2 años. Cuando los preparamos, permanecen preparados. ¿Es que no escuchas nada? No fue hasta mayo de 1994 cuando Paul Fresaul finalmente sería puesto en libertad condicional después de languidecer durante 10 años en prisión. Hasta el día de hoy, insiste rotundamente en que es inocente y que el verdadero criminal sigue andando libre. Investigadores independientes han desenterrado algunas pruebas que parecen sugerir que podría tener razón. El periodista Martin Jant, quien ha pasado años estudiando el caso de las cartas de Circleville, afirma haber encontrado pruebas en los archivos del sheriff que no fueron presentadas ante el tribunal por algún motivo. Martin Jant explicó sobre ello. Mary Gillespie le dijo al sheriff que uno de los otros conductores de autobús escolar le dijo que había estado conduciendo por esa misma carretera unos 20 minutos antes que Mary encontrara el cartel y la trampa exactamente en ese sitio. Y cuando pasó por ese mismo cruce, había visto un Chevrolet El Camino amarillo estacionado allí. Junto al vehículo había un hombre corpulento de pelo color arenoso. Cuando vio el autobús acercarse, se dio vuelta y actuó como si fuese a orinar o algo así, pero también parecía estar evitando cualquier tipo de identificación. No quería que le vieran la cara. La descripción del individuo no se ajustaba en absoluto a Paul Fresaul, quien además tenía una coartada muy sólida para aquel día. No hubo ningún intento de seguir esa pista. Y si lo hubieran hecho, habrían descubierto que otro posible sospechoso en este caso tenía un Chevrolet El Camino amarillo. No mucho después de la liberación de Fresaul de la prisión, los envíos de cartas misteriosas se fueron apagando lentamente, hasta desaparecer. De hecho, habían experimentado una pausa incluso en los días previos a la liberación de Paul. Curiosamente, aunque las cartas cesaron, hubo un extraño mensaje enviado al programa de televisión Unsolved Mysteries, Misterios sin resolver, que emitió un episodio cubriendo el fenómeno el 11 de noviembre de 1994. La carta fue recibida en las oficinas de la productora y decía simplemente: olvidaos de Circleville, en Ohio. Si venís aquí, lo pagarán los enfermos. Esta vez sí había un nombre al final, a modo de firma: el escritor de Circleville.

A día de hoy, a finales de 2023, la policía aún desconoce quién estaba detrás de la avalancha de cartas extrañas y cuál era su propósito. Paul Freshour falleció en 2012. Nunca encontró una respuesta para su injusto encarcelamiento, así como tampoco recibió compensación alguna por ello. Pero si no fue Paul Freshour, entonces, ¿quién estaba detrás de todo eso? De la conmoción que sufrió la población de Circleville tras recibir cientos de cartas anónimas que dejaron a tantas personas en un área tan grande en tal estado de miedo y confusión. ¿Fue la muerte de Ron Gillespie solo un accidente o algo más siniestro? Y si fue un asesinato, ¿quién estuvo detrás? ¿Por qué o cómo se disparó su arma solo una vez? ¿Quién preparó esa trampa para Mary Gillespie y por qué querían matarla? De hecho, ¿por qué se centraron con tanta vehemencia en ella para empezar? ¿Hubo alguien tratando de incriminar a Paul Freshour por todo el asunto y por qué nunca? De ser así, ¿por qué nunca presentó sus verdaderas intenciones o demandas? ¿Volverá a atacar alguna vez el escritor de cartas fantasma? ¿Quién demonios era ese personaje con ansias de venganza que parecía conocer de primera mano los secretos más oscuros y enterrados de los habitantes de Circleville? Querida congregación, por favor, recordad de vez en cuando echar un vistazo al interior de vuestro buzón. ¿Quién sabe? Es posible que el día que menos imaginemos, encontremos nuestra carta. Esa carta, esperándonos. Buenas noches.

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5: ¡Qué golazo de Marco Rubén! Vaselina sobre la salida de Sergio Aseco. 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Se la comieron ambos. Ni Javier Baraja ni Luis Prieto. 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
1: ¡Qué golazo de Marco Rubén! ¡Vaselina sobre la salida de Sergio Asenjo! ¡Robo en el centro del campo! ¡Juego directo entre la pareja de centrales! ¡Se la comieron ambos! ¡Ni Javier Baraja ni Luis Prieto! ¡Fue más listo el argentino! ¡Se adelantó a la acción! ¡Y sobre la salida de Sergio Asenjo! ¡La vaselina por arriba para hacer el primero!

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5: Seguimos avanzando por la provincia de Huelva y nos vamos a detener en el día de hoy en Hinojales, que presenta una extensión de 26,71 kilómetros cuadrados. Este pueblo de Hinojales se encuentra enclavado en el límite septentrional de la provincia de Huelva, a unos 143 kilómetros de la capital de la provincia, es decir, de Huelva, en la comarca natural de la Sierra, limitando ya con pueblos pertenecientes a la provincia de Badajoz. Su territorio se caracteriza por una topografía accidentada, oscilando sus alturas entre los 400 y los 835 metros sobre el nivel del mar. Los diferentes pueblos que han pasado por Hinojales han dejado marcada su impronta en el carácter, las tradiciones y costumbres de esta villa, una villa histórica. Los primeros datos de presencia humana se conoce porque aparecieron en sepulturas, en cistas y necrópolis perteneciente al periodo de los metales, teniendo constancia de un enterramiento de la Edad de Bronce cerca del núcleo urbano. Posteriormente, del paso de los visigodos por Hinojales, nos queda una lápida paleocristiana del año 568 después de Cristo, situada hoy en la ermita de la Tórtola. Del periodo musulmán se conoce en Hinojales que pertenecen al topónimos como la Cueva del Moro, el Horno del Moro y la pertenencia de Hinojales al distrito de Aracena, formando posteriormente parte del Reino de Sevilla cuando Castilla liberó a la sierra de la invasión portuguesa. Precisamente, el topónimo de Hinojales es de origen castellano y significa terreno donde abunda el hinojo, y de ahí el nombre de este pueblo de Huelva, de Hinojales. Existe también, sobre todo en las referencias orales, numerosas huellas del pasado trashumante, de contacto con la maragatería del origen gaélico-portugués de los hinojalenses, que es la denominación, como se le dicen a los habitantes que viven en Hinojales, hinojalenses, y que se constata también en la toponimia, el patrimonio y la utilización de un léxico propio. El siglo XVI fue una etapa de incremento poblacional. Muy pronto en la aldea cobra fuerza la idea de convertirse en villa e independizarse de la administración de Aracena, hecho que se logra tras el Real Decreto del emperador Carlos I. Durante las dos centurias siguientes, Hinojales se centrará en establecer sus límites territoriales, límites que quedan fijados definitivamente en el año 1904. Señalar también, por último, dentro de este capítulo histórico de Hinojales, que al inicio de la Guerra Civil en España, en el año 1936, el alcalde republicano Pedro Uceda Romero instó a todos los vecinos del pueblo a soterrar los bandos políticos y las rencillas. Así, se consiguió que no se perdiera ninguna vida humana de forma violenta, ni nadie fuera encarcelado. Esta aptitud ejemplar ilustra los rasgos definitorios de la personalidad entrañable de la gente de Hinojales. A partir de esa fecha, continuará el pacífico y anónimo devenir de la villa hasta enlazar con los tiempos actuales. Paseamos hoy por el municipio de Hinojales, por la Sierra de Huelva, por la fantástica Sierra de Huelva. En cuanto al patrimonio cultural y artístico, tenemos que destacar de Hinojales, que posee un rico patrimonio artístico dentro del cual es interesante destacar, por ejemplo, la Ermita de la Tórtola, de estilo barroco. En su interior se halla la famosa lápida paleocristiana del año 568 después de Cristo, singular testimonio del paso de los visigodos por estas tierras. La iglesia parroquial de finales del siglo XV también es importante visitarla. Es de estilo gótico mudéjar, en la cual se conservan unas importantes pinturas murales de finales del siglo XV y principios del siglo XVI. Un patrimonio cultural y artístico también en Hinojales es la danza de la tórtola o lanza. Es el símbolo que atestigua los remotos orígenes de esta peculiar cultura hinojalense. Y de paisajes, ¿qué podemos decir? Hinojales ofrece al visitante numerosas posibilidades de contacto con la naturaleza, paseando entre la diversidad del paisaje que posee su término municipal, por ejemplo, riberas, valles y montes. Para el caminante, existen rutas accesibles, aunque no están señalizadas. Para el que prefiera las rutas más organizadas, se cuenta, de momento, con una ruta señalizada denominada Sendero de la Víbora. Fiestas y tradiciones en Hinojales, también importantes. Por ejemplo, las fiestas patronales en honor de Nuestra Señora de la Tórtola. Se celebra los días 30 de abril, 1, 2 y 3 de mayo. El pueblo se viste de gala para recibir a la primavera. El 30 de abril por la tarde se pasea hasta la ermita de la Tórtola para recoger a la Virgen y, acompañados de la danza de la localidad, al son de la gaita y el tamborí, portar a la Virgen en hombros hasta la iglesia. El día 1 de mayo es el Día de la Virgen. Es el día importante en Hinojales. Este día, desde la mañana, Paco el tamborilero despierta a los vecinos con notas de flauta y tamboril, en la tradicional y tradición de la alborada. A mediodía, los hinojalenses, y además de multitud de visitantes, acompañan a la patrona en procesión por las calles del pueblo junto a los danzantes de Hinojales. Los días 2 y 3 de mayo se celebran todo tipo de actividades para niños y jóvenes, además de la procesión a la cruz de ese día 3. También importante, la fiesta El Emigrante. El segundo fin de semana de agosto se celebran las fiestas del emigrante. Se trata de una tradición cercana, data de los años 60. Perdidas, durante algunos años han sido de nuevo recuperadas. Hay otra fiesta también importante, por ejemplo, el carnaval, en febrero, que tiene pasacalles animados por charangas, malabaristas, concurso, bailes amenizados por orquesta. También importante el Corpus. El Corpus Christi, o el Día del Señor. Se procesiona por las calles el Santo Cáliz y en numerosas paradas los vecinos confeccionan hermosísimos altares donde la comitiva reza y canta. Estas fiestas se dejó de celebrar el jueves del Corpus para pasar a hacerlo el domingo más próximo, ¿no? Porque aquello de, bueno, mejor el domingo que hay más gente en el pueblo. El Día de Andalucía, el día 28 de febrero, se celebra en Hinojales con una comida popular de hermandad. Y en cuanto a los recursos económicos y sociales de Hinojales, el pueblo que hoy visitamos, bueno, pues existe en Hinojales una alta dependencia del sector agrario. La agricultura es de tipo tradicional, básicamente de secano, muy poco mecanizada, desde luego. En la actualidad, casi monoespecialidad en esta localidad de Hinojales es el cultivo del olivo. El aprovechamiento ganadero también es bastante importante. El censo agrario refleja una alta especialización de Hinojales por encima de las medias provinciales en cuanto a las cabañas, bovinas y porcinas. Todavía no. No se ha perdido la tradición cultural de la matanza del cerdo que, desde siempre, ha servido como complemento alimenticio para las familias en Hinojales. Ubicado en el Parque Natural de la Sierra de Aracena y Picos de Aroche, este tranquilo y ameno pueblo parece hallarse al margen de los itinerarios más conocidos y turísticos del parque, aunque comienza a destacar una incipiente orientación empresarial turística que promociona la potencia turística de Hinojales. Y para comer, si visitáis Hinojales, ¿qué podéis comer? Bueno, pues Hinojales participa de las tradiciones culinarias y gastronómicas propias de la comarca de la Sierra de Aracena. No obstante, cabe destacar como platos diferenciados, bueno, el caldillo de la matanza, el bollo de papas o el escabeche de jabichas o habichuelas engazpachadas, que esto tiene que estar buenísimo. Habichuelas engazpachadas. Desde hace unos años se viene haciendo muy popular para los foráneos, sobre todo los aliños de carne, sobre todo la pechuga de pollo e hígado de cerdo asado. Esto debe estar riquísimo. La tradición de los dulces en Hinojales, enmelados, está también presente en las ocasiones festivas con flores, pestiños y perrunillas. La recolección de productos silvestres, sobre todo las setas, espárragos, triguero, es también bastante común en Hinojales. Con ellos se elaboran exquisitos platos. Los quesos de cabras artesanales son afamados por su delicioso sabor. El aceite que se produce en la localidad es de una calidad excelente. Todos los platos anteriores acompañan el exquisito pan de leña artesanal que sigue elaborando esta magnífica localidad de Hinojales y que hoy hemos visitado. Hinojales, un municipio con una extensión superficial de 26,8 kilómetros cuadrados, está a unos 613 metros sobre el nivel del mar y la población es muy pequeñita. En Hinojales tan solo viven en torno a los 310 habitantes. Sí, sí, habéis oído bien. Este pueblo que tiene su historia y que acabamos de desarrollarla tiene una población aproximada de 310 habitantes. Hoy nos hemos dado una vuelta por la magnífica Sierra de Huelva. Hoy hemos parado en Hinojales.
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Cuando parece que no podría superarse, llega él y nos sorprende el maestro Alejandro Sanz. Su último disco ya puedes ir a comprarlo. La música no se toca, se vende. Vamos.

0: Esto que has estado escuchando durante los últimos minutos pertenece a ABC. Su Last Dance nos sigue gustando y durante mucho tiempo que así sea.
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5: Este es uno de esos temas que infinidad de artistas decidieron versionar en algún momento de su historia. Pero he aquí el bueno, el original. Boys Town Gang, Can't Take My Eyes Off You.

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2: Es momento de dar un poquito de ritmo al cuerpo, en esta ocasión con la música y la voz de Miguel Sáez. Esto es La Diabla.

0: Chill Woman, lo último de Chill Aline, sonando aquí en tu radio. Lo que mejor suena, lo encuentras aquí.
1: Dentro del álbum recopilatorio de las mejores canciones nominadas a los Grammys Latinos encontramos esta canción, Una locura automática, escrita y cantada por los chicos de la secta All Star.

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2: Este seguro que se va a convertir en uno de esos éxitos imprescindibles. Lo firman los chicos de Black Bot, Reversing the Night.

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3: Fue una de las mejores de su generación. Talento, fuerza y vitalidad en la voz. Así sonaba antaño este Backseat of Your Car.

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3: La actriz y cantante Fergie nos ha mostrado en más de una ocasión esa capacidad vocal que tiene. En dos de los grupos en los que ha cantado, como Wild Orchid o The Black Eyed Peas, desde el año 95. Ahora saca un disco en solitario que se llama The Duchess, desde el año 2006, pero que hace poco se ha estrenado en nuestro país. Ahora, Wake Up, Fergie.

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voz es tan espectacular que forma parte del patrimonio internacional, patrimonio de la humanidad. Lutricia McNeil, Ain't That Just The Way. ¿Qué, cómo lo llevas hoy? Esperemos que saques esa sonrisa que tanto nos gusta verte y que

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0: creo que esta es una de las canciones más positivas que se han podido escribir en los últimos tiempos. La firma Manuel Carrasco y la encuentras dentro de su último disco.
1: Ritmo fresco y veraniego, así lo marcan los chicos de Oldie Green en este No Love.

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2: Ya no sigo enamorada es el tema que nos presenta esta sevillana de 21 años llamada Tania Es.

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mientras estamos a la espera del lanzamiento de su próximo álbum, que se llamará 100 Million Songs. La banda Snow Patrols, que antes se hacían llamar Polar Burn, es una banda escocesa del rock alternativo y de indie rock que nos ha dejado éxitos como el que escuchas, Chasing Cars. Es toda una gozada compartir contigo canciones como esta. Esta y todas las que tú quieras, pero siempre a través de nuestra emisora, a través del 100.5.

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0: Los componentes e integrantes de Aurin se han convertido en uno de los fenómenos del año.
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0: Otro éxito, ahora con Gabriel Aplin.

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1: El tiempo parece que se va rápidamente, pero todavía tenemos mucho por delante, por lo menos así me lo parece, para seguir disfrutando de cada uno de los éxitos que tenemos aquí, como por ejemplo Say Nothing.

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1: Sencillo para los chicos de Melocos, se titula Ahora y suena así.

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1: Vamos a hacer un poquito de memoria. Vamos a bailar junto con Nelly Furtado, pero con la anterior canción, con Say It Right, que fue la banda sonora original de ese concurso televisivo de baile. Vaya, fama.

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2: Llegan los chicos de La Oreja de Van Gogh.

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3: La música y además te gustan los coches, seguro que esta canción también te gusta. Es de los F Cadillac, los fabulosos Cadillac. Matador.

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0: últimamente están que no paran. Ninguno de los dos, ni Tayo Cruz ni Pitbull, se han unido para crear un éxito, como lo está siendo este tema que acabas de escuchar.
1: Estamos deseando de darle ese puntito de ritmo a este día, porque tu cuerpo pide marcha, pero de esta, de la irresistible, de la de Luis Fonsi.

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4: Es uno de los chicos latinos más sabrosones que nos traen el ritmo que nosotros queremos. Nos remontamos al año 98, de ahí mismo tenemos el álbum Atado a tu Amor. Y nos muestra lo enamorado que está de su mujer, la modelo venezolana Emilín Chayanne.

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Este es uno de esos temas que infinidad de artistas decidieron versionar en algún momento de su historia. Pero he aquí el bueno, el original. Boys Town Gang, Can't Take My Eyes Off You.

0: ponemos las pilas, que comenzamos un tiempo de radio juntos con la mejor música, recordando éxitos del pasado y, por supuesto, adelantándonos al futuro. Saludos de Celia Fernández, que es la que te va a acompañar este ratito juntos a través del 100.5.
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0: No me termina a mí de gustar este tacatá, pero ya dicen que sobre gustos, colores. Él es Tacabro.
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3: Dentro del nuevo flamenco hay canciones que dejan huella, y esta es una de ellas. Son los Radio Macandé los encargados de darte unos muy buenos, sabios consejos.

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0: Nenas, así se llama el tema que han compartido juntos Crisa y Sergio Contreras.
1: Crisa.
2: ¿Sergio?
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0: incluye dentro de toda una lista de intenciones con esta canción, Ven a por mí. Es que te lo dice clarísimo. Si es Edurne, yo voy. ¿Y tú?
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1: Amigos, seguimos recorriendo la provincia de Huelva. Hoy vamos a detenernos en El Campillo, localidad minera por excelencia por la proximidad con Río Tinto. El Campillo, municipio de la provincia de Huelva y perteneciente, como no podía ser de otra manera, a la comunidad autónoma andaluza. El Campillo cuenta con una población de 2.015 habitantes. Siempre se ha movido en torno a los 2.000 habitantes. Dice la historia del Campillo que cuando en el último tercio del siglo XIX los ingleses de la Río Tinto Company Limited llegaron a la mina de Río Tinto para la explotación de filones cupríferos, el pueblo del Campillo sufrió un aumento importante en su demografía. Con la llegada de estos trabajadores, el pueblo se transformó radicalmente en su fisionomía y su economía. Pasó de ser un pueblo meramente agrícola-ganadero a iniciarse la actividad minera, siendo la base principal de la economía de la zona. Además, la Río Tinto Company construyó el llamado ferrocarril de Río Tinto para dar salida al mineral extraído de las minas hasta el puerto de Huelva, el cual también disponía de servicio de pasajeros. Esta línea férrea contó en El Campillo con una estación de ferrocarril propia, perteneciente al ramal Minas de Río Tinto Zalamea-La Real. Dentro del término municipal de El Campillo también se encontraba la estación de Los Frailes, adscrita a la vía general del ferrocarril minero. Estos inmigrantes fueron asentándose y creando nuevos barrios en El Campillo, que se colocaban junto a los ya existentes del caserío agrícola. Esto hizo que ahora El Campillo tuviese dos barrios y bastante bien diferentes. El Campillo Viejo, un caserío agrícola con sus calles irregulares, se diferencia del otro nuevo barrio, el Campillo Nuevo, que eran con nuevos asentamientos mineros. Y sus calles están formadas por manzanas perfectamente con el típico estilo de construcción inglesa. Es decir que a finales del siglo XIX nos encontrábamos dos El Campillo. Todo esto contribuyó a que El Campillo pasara a ser una aldea sin importancia de Zalamea, insisto, Campillo era una aldea de Zalamea, pero se convertía en un gran núcleo de población, un gran núcleo de población que sobrepasaba a Zalamea. Esto, insisto, que ocurría a finales del siglo XIX. Se comienza a gestar el principio de una emancipación de Zalamea. Ya los habitantes de El Campillo, había poder económico también importante, empieza ya a discutir sobre la independencia sobre Zalamea la Real, que con la mediación del que sería su primer alcalde, Virgilio Pernil Macías, se consiguió en 1931, fecha importante, y quien consiguió emancipar El Campillo de Zalamea la Real fue el alcalde, el primer alcalde, Virgilio Pernil Macías. Se conseguía en el año 1931. Fue durante la Segunda República y su nombre se cambió al de Solbechea en honor del destacado anarquista Fermín Salbochea. El 25 de agosto de 1936, un mes después del inicio de la Guerra Civil Española, la cárcel del Campillo fue incendiada y con los presos dentro, poco antes de que entrasen las tropas nacionales. Este dato es importante, ¿eh?, para los habitantes del Campillo. 25 de agosto del 36, incendio en la cárcel del Campillo con los presos dentro. El pueblo se hizo famoso por este suceso. La versión mayoritaria afirma que la cárcel fue quemada por los republicanos. No obstante, la dificultad de aceptar dicha versión dio lugar a otras que atribuyó a las tropas nacionales el incendio de la prisión, aunque los presos quemados vivos eran considerados de derecha, porque la mayor parte de ellos era de un partido de derecha que se llamaba Partido Radical. En una monografía sobre el Campillo, varios investigadores de la Universidad de Huelva afirman que no hay duda que los autores eran adictos al Frente Popular, es decir, a la izquierda. Este suceso fue utilizado como justificación para la posterior represión franquista. Parte del pueblo fue arrasado por la columna rebelde mandada por el comandante Luis Redondo, el general Queipo de Llano, al mando del mando sublevado en Andalucía, y propagó entonces que tras haber quemado vivos a 22 derechistas e incendiando también casas habitadas por personas de derecha, el fuego se propagó a la restante, lo cual era falso, pero una justificación, como suele pasar en las guerras. En cuanto a la economía del Campillo, el sector agrario ha sido y es el principal motivo para incentivar a la gente a vivir de esta economía, al sector agrario. Aunque vuelve la mina y vuelve gente del Campillo a trabajar en la mina. Resaltar que la productividad del cultivo eran los cereales, hortalizas y olivos. Todo esto, bueno, se ha cambiado pues sustancialmente en los últimos años y hay bastante plantación de cítricos y árboles frutales. Por el enclave en el que está situado, son importantes también en el Campillo, como vuelvo a decir, el resurgir de la mina, que gracias a ello personas del Campillo vuelven a la mina, como ya lo hicieron a finales del siglo XIX, principios del siglo XX. En cuanto a los símbolos, el escudo heráldico y la bandera del municipio del Campillo fueron aprobados por el Pleno Municipal el 2 de diciembre del año 1998 y posteriormente ratificado por la Junta de Andalucía. Bueno, el escudo heráldico de azur de sol naciente de oro, sostenido de terraza de sinople, surmontado a la diestra de espiga de trigo en palo de oro, acompañado ese escudo de dos flores de jara de plata y a la siniestra de candil romano de plata encendido gules. Patrimonio que ver en el Campillo, por ejemplo, cabezos colorados. Es un recinto amurallado de la época almohade, construido en mampuesto con 2 metros de espesor. También el castillo de Monago, que fue una antigua fortaleza de origen musulmán. El dolmen de la cantina, enterramiento colectivo calcolítico. El patrimonio minero industrial, también importante en el Campillo, por ejemplo, la cañada de las Adelfa, escorial de cobre perteneciente a una antigua fundación de época musulmana. Cerca de Los Cantos, que es una antigua fundición romana de hierro. Allí también los romanos estuvieron, como no podía ser de otra manera, estuvieron por todas partes. La estación del Campillo del siglo XX es una antigua estación perteneciente al ferrocarril de Río Tinto. La Mimbrera, también un patrimonio minero, es una pequeña mina explotada en época romana. La Mina Poderosa, restos de minería antigua con indicios de explotaciones romanas y prerromanas. El Moralejo, escorial con restos de hornos perteneciente a una fundición romana de cobre. La presa de cobre, que es el embalse para residuos minerales de Cerro Colorado. O la presa de Gozán, también del siglo XX, embalse para residuos minerales de Cerro Colorado. En cuanto a patrimonio religioso, destacar la iglesia de Santa María de Jesús del siglo XX. Cultura en el Campillo. El carnaval. La celebración del carnaval es una de las fiestas más populares del Campillo. Se celebra en el mes de febrero. Existe un evento de agrupaciones de carnaval, las cuales se distinguen en chirigotas, comparsas y cuartetos. Día de la Villa, en el Campillo, que se celebra el 22 de agosto y conmemora la independencia de Zalamea la Real, como dijimos anteriormente, en el año 1931. El Día de Nuestra Señora de la Granada. Se celebra el 24 de agosto en honor a la Virgen de Nuestra Señora de la Granada, que es la patrona de El Campillo. La Romería de Santa Cruz, que se celebra desde 1944, anteriormente se hacía el último domingo del mes de mayo, aunque actualmente se festeja el primer domingo del mes de mayo. Hay distintas actividades tanto en el pueblo como en el lugar de peregrinación, Rocalero. El Festival Ecléptico, La Sombra del Ciprés, Encuentro Arte Natura organizado por la Asociación Cultural Monago y que se celebra en el Parque de los Cipreses a mediados de septiembre. El Campillo, hoy hemos recorrido el Campillo, la historia de El Campillo en la provincia de Huelva, recorriendo cada uno de los pueblos. Tenemos 80 maravillosos pueblos

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Welcome to my soul, así se llama el tema que acabas de escuchar con Kevon. Este es otro de los temas que se incluyen dentro del último trabajo de la malagueña Vanessa Martín, No te pude retener.

Te lo dije por boca de otro, es el último trabajo de Coti Sorokin, donde reúne todos esos éxitos que en su día otros cantaron por él, pero fueron escritos por él mismo. Te quise tanto.

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1: Y vas a conocer cuál es el ritmo de la noche, el Party Mix.
2: ¡Come on! This is the rhythm of the night.
1: Hermes House Band son los encargados y los protagonistas que te ofrecen esta canción, The Rhythm of the Night. Disfrútala.

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2: Este es otro de los temas que se incluyen dentro del MTV Unplugged del colombiano Juanes, Para tu amor, uno de sus grandes éxitos. Para tu amor.

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Tras su colaboración con nuestra artista más célebre, una de las más célebres, Malú, Alex Syntek regresa con nuevo disco. Nos lo presenta con esto, La Tormenta.

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1: Ya sabes perfectamente que aquí en tu radio suenan todos y cada uno de los éxitos de la música. Éxitos como el que nos presenta Alanis Morissette.

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aunque nos tenga acostumbrados a bailar un poquito más el house, más cerrado, en este tema no se ha equivocado y Vela Rock. Rise Up ha llegado a ser número 13 y números más altos incluso en las listas de toda Europa. Es el DJ y productor suizo y Vela Rock.

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3: La tele sin duda ayuda muchísimo a la música. Te dejo con Huracán Ramírez y este, que bien se te ve.

La artista barcelonesa vuelve a la carga con más fuerza que nunca. Su segundo trabajo discográfico se llama Una maleta y un perro, una imagen muy habitual en el día a día.

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0: Sin duda esta es una de las canciones más positivas que nos encontramos dentro del Murmullo del Fuego. Ese disco lo firma Macaco, un disco que ya está a la venta.
1: Muy a nuestro pesar le ponemos punto y final al programa de hoy. Gracias por conectar con nosotros, pero no te marches, porque la

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0: ella ya la conocíamos desde hace muchísimo tiempo. Durante la década de los años 90 fue muy conocida. Regresa Gala con esto que has escuchado.
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6: A veces cuesta ser uno mismo, pero es lo más importante en esta vida. Esto que suena es de Manuel Carrasco.

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0: Dejamos El Beso de Carly Rae Jepsen para seguir con más música. Todo un éxito sonando aquí, como todos los que están por venir.
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1: Más éxitos en tu dial favorito. Ha sido remezclada la canción por numerosos DJs, pero aquí ya tienes en versión original el éxito de Justin Jesso y su Getting Closer.

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3: You Are Doesn't Kill You Stranger. En la voz de Kelly Clarkson es lo que suena ahora. 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
2: Llega Jaime Cullum, uno de los reyes del jazz británico, con éxitos como este, Drink.
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1: Fruto de la colaboración entre Prince Royce y Marc Anthony suena este éxito, Adicto.

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1: con la inestimable colaboración de Belén Rodas llega el éxito de Rebujitos, Desordenada.

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1: La malagueña Vanessa Martín sigue trayéndonos grandes éxitos como este, Inventas. De todas

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1: Ha vendido más de 9 millones de copias en todo el mundo. Su nombre es Jaime Coulon y éxitos como estos son los que te trae Drink.
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3: Lesa, Dub and Dance, es otro de los grandes exitazos de...

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2: Ahí lo tienes, es la música de Ryan Adams. Llega desde Carolina del Norte.

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2: Abran paso, señores. Llega Malú con otro de sus éxitos, Desprevenida. Me pilló.

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2: Sal de mi cabeza es otro de los grandes éxitos de esta cantante, Paula.

0: bueno, nene.
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2: Más música en tu estación de radio favorita. En esta ocasión, Chilalín con When Love Turns to Pain.

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1: Lo prefiero, soto de los grandes exitazos de la jovencísima Eva Ruiz. Escucha.

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1: Rebosa energía por los cuatro costados. Paulina Rubio desde Ciudad de México con Boys Will Be Boys.

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1: Antonio Orozco y Pablo López se unen para traerte esta canción, igual que tú.

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1: Sonido que te hará bailar y mucho, el de Adrián Rodríguez y Víctor Magán, que unen fuerzas en esta canción, Como tú ninguna.
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3: Ya lo sabes, sí. Víctor Magán. Adrián Rodríguez.

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1: Bien la conoces, Bela Grau, con éxitos como este, Amor de Dudas.

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1: Si te atreves, es lo que suena de Puesta de Largo para Juan Magán y Don Omar.

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1: Después de triunfar en la banda Golden Rocket, sigue triunfando en solitario Diego Torres con éxitos como ese, Esa Mujer.
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5: Perdón, es otro de los grandes éxitos de David Bisbal y Gracie. Escucha.

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4: Dentro de un álbum llamado 10 aparece otro de los grandes éxitos de Javier Álvarez. Esto se llama Dicen.

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10: Nos encanta cómo sonaba el éxito de Bandido y este I Draw All Night.

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3: Stay Don't Go Away es otro de los grandes éxitos del francés David Guetta con las vocales de Raya. Escucha. Don't go.

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1: Fall Out Boy, Summer Days, es lo que suena de puesta de largo para el DJ Martin Garrix. She looks good.

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1: Más propuestas en esta ocasión a cargo de La Mala Rodríguez. Esto se llama Contigo.

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3: Ana Guerra se une a David Bustamante para traerte este éxito, Desde que te vi. Nunca vi.

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2: Grandes éxitos son los que suenan en tu estación de radio favorita, como por ejemplo, el tema de Diego Martín, Pirata en el Olvido.

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1: Es un trío de música electrónica estadounidense. Se hacen llamar Chic Chorus. Y este es su éxito, I Feel Ya.

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1: ¡Qué tremendo éxito este de Philip Bailey, el estadounidense, que vuelve a la carga con Billy Jack!

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4: Uno de los grandes clásicos de la década de los 80 vuelve a la carga, esta vez remasterizando grandes éxitos. Estamos hablando de La Unión con este éxito, Tiempo.

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1: Desde los 11 años está produciendo y componiendo canciones, fíjate tú, ¿eh? Se llama Meghan Trainor y así es como suena su música, Bad Mass Woman. What's wrong?

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5: Reggaetón es todo un clásico para él. J Balvin, escucha.
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0: Más éxitos en tu dial favorito con Juan Magán y De Orro. Se unen dos de los grandes DJs, uno barcelonés y otro mexicano, para traerte este Muñequita Linda.
1: ¡Muñequita!

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4: Once PM es el exitazo de Maluma, y así es como suena. 11 de la noche.

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1: Es la música de este dúo, Calle París, Polvo de Estrellas.

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1: Bien, la conoces porque formaba parte de uno de los grandes grupos del pop español, de La Oreja de Van Gogh, ahora triunfando en solitario, Amaia Montero con temas como este, Tu Mirada.

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4: Fruto de la fusión sonora entre Madonna y nada más y nada menos que el rey de la música latina, Maluma, aparece otro de sus éxitos, Medellín.

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4: Llegan desde Santander, son Inés, Mario y Chema, más conocidos como Belgrado, con su pop electrónico y electrizante. Ahí tienes otro de sus éxitos, Yo quiero verte danzar.

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1: Fresh Montana y Jennifer López unen fuerzas en este exitazo, Medicine. Oh, yeah.

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1: Ha vendido más de 9 millones de copias en todo el mundo. Su nombre es Jaime Coulon y éxitos como estos son los que te trae Drink. Truth.

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4: Los hombres que sigue estando en muy buena forma, ¿eh? Los puedes ver incluso en el videoclip de Confía en mí. Aquí los tienes, hombres que...

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3: Es la reaparición de una gran estrella, Raúl, con éxitos como este, Quisiera que tú me quieras.

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1: ¡Qué golazo de Marco Rubén! Vaselina sobre la salida de Sergio Asenjo. Robo en el centro del campo. Juego directo entre la pareja de centrales. Se la comieron ambos. Ni Javier Baraja ni Luis Prieto. Fue más listo el argentino. Se adelantó a la acción y sobre la salida de Sergio Asenjo. La vaselina por arriba para hacer el primero. ¿Cuándo va a morir la primera parte? ¿Cuándo solo queda un minuto? Marca el Recre en Pucela 1 para que llegue el 45 de la primera parte. Real Valladolid 0, Recre 1.
2: Para las noches calurosas lo mejor es bailar con gente de zona y Mau y Ricky en esta canción tan buena.
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7: Se hace llamar Michael de la calle y su ritmo seguro que te encanta. Esto se llama Replay.

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Una semana más volvemos a estar en tu grata compañía, una compañía que nos hace estar vivos, que nos hace seguir con ilusión y que si no fuera por vosotros, pues no tendría demasiado sentido este ofrecimiento que te hago semanalmente, que llamamos Trovador Urbano. Pura Radio Rock, los próximos 60 minutos con el que te habla David Calderón, que estará trayéndote, al menos desde mi punto de vista, la música más interesante de bandas más desconocidas y que te propongo que conozcas después de esta escucha radiofónica, que como bien te digo, puedes estar escuchando en tu FM preferida, en tu página web preferida o a través de tu app preferida. Mandamos un saludo a toda la gente que nos esté escuchando desde tierras navarras. Nos gusta ir haciendo hincapié en cada uno de los lugares donde puedes estarnos escuchando de las maneras que te he comentado anteriormente. Y como bien te digo, pues un saludo para aquellas tierras fantásticas, para aquel reino de Navarra tan clásico y tan importante, desde luego, en la historia. Pues como bien te digo, tenemos ese blog y podcast que es asaltomatarradero.com/trovador-urbano, y también tenemos nuestro email, que es trovadorurbanoradio@gmail.com. Podríamos ir a Navarra, pero en este caso vamos a escuchar un disco antiguo, pero de una banda que no deja de actuar en directo y que tiene una prolífica vida de estudio. Te hablo de los cántabros Zennaus, esta banda de metal muy actual. Te ofrecían en su momento, en el año 2017, este Retales, este cuarteto cántabro, como bien te digo, y del cual, para arrancar la nueva edición del programa, vamos a escuchar este quinto corte, como bien te digo, de una dilatada carrera discográfica de Zennaus, y este ¿Por qué te vas? Como siempre, mil gracias por la escucha. Escuchas a Zennaus.

El clásico de Janet, además hace no mucho tiempo la vi en una entrevista y la verdad es que esta mujer parece que no pasan los años por ella. Un clásico de nuestro pop de aquí y que versionean de esta manera tan excepcional los cántabros Zen Naus. Nos venimos a Madrid para registrar un tema de una banda de nuevo cuño, una banda de heavy metal demoledor, de heavy metal clásico, que tiene entre varios de sus miembros a Carlos, el que fuera vocalista de Hamelin. Vamos a conocer a Alien Steel con There Werewolf Inside Me, que suena de esta manera tan contundente que te queríamos traer aquí al programa. Vámonos con Alien Steel.

Desde luego el que tuvo, retuvo, y ahí está la contundencia en lo a voz y en lo instrumental de Alien Steel, banda que nos ha gustado y que queríamos traértelo. ¿Cómo volvemos a traerte esta banda mallorquina que nos hizo partícipe de este Digipack, este 2, Represió y Revolta? Te hablo, como bien te digo, de los mallorquines Talayot, que hablaban en este trabajo de la revuelta contra los nobles que sugirió, se levantó en el siglo XV en tierras mallorquinas. Vamos a escuchar uno de esos cortes, vamos a acercarnos hasta este ataque que suena de esta manera tan bonita y a la vez tan contundente. Talayot.

Uno de tantos levantamientos que surgían en aquellas épocas, ¿no? Es las revoluciones no vienen de ahora, y desde luego, pues Talayot nos lo cuenta muy bien en este trabajo, que en un momento decía precioso en el concepto de que el heavy metal es como ver una obra de arte para el que te habla, y Talayot nos lo muestra además en su lengua materna y dándonos a conocer la historia de su tierra. Nos vamos hasta tierras sevillanas para adentrarnos en una obra nueva de Black Ducados. Ellos nos dejaron en su momento Espina Desclavada, un larga duración. Ahora, hace un añito, han añadido 4 temas nuevos en un EP que vuelve a sugerirnos ese rock personal de la banda sevillana Black Ducados. Y uno de los temas que te propongo para seguir conociendo la pista de estos sevillanos es este Alma Valiente. Escuchas a Black Ducados.

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Gráfico. Te hablo de Hijos del Tercer Acorde. Tenemos en nuestras manos su anterior obra, La Hermandad del Fin del Mundo, y escuchas El Buen Soldado.

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Llenemos de gozo el amor, que llega la primavera, hablemos de amarnos, debajo de aquella higuera.

Sweet Home, de ese Theater of Pain. Creo que fue el quinto trabajo de estudio de Motley Crue, que cerraba una década maravillosa para esta fantástica banda de hard rock norteamericana, que son Motley Crue, y que acompañaba nuestra poesía siempre sentida, y que nos lleva a escuchar a esta banda, que son Oxide David a las voces, Iván como guitarra, armónica y voces también, Frankie al bajo y a las voces, y Mariano como baterista y también a las voces. Nos acercamos a escuchar este Endless Road, que nos propone ya de hace algún tiempo uno de los cortes que se encuentran en When Hearts Break, que es el tema octavo, Déjate Llevar, un tema de 6 minutos 14 segundos de esta interesante banda que te volvemos a traer al programa, que son Oxide.

Qué mezcla más curiosa, desde luego, de esta banda que sonoramente Oxide pues puede recordarte un post-rock muy actual, y la voz de Meat Loaf, salvando las distancias porque era una voz más de soprano, pero la verdad es que su vocalista tiene un timbre muy parecido al artista fallecido Meat Loaf, y que nos ha traído una banda, como te digo, con una intensidad de 6 temas, 14 segundos, como te digo, muy guapo. Vamos a seguir con una banda navarra que también están de enhorabuena porque están con temas nuevos. Te hablo de Adesoras, Los colores del otoño, precisamente en esta estación tan preciosa estamos. Fíjate, cuando hay hoja caduca y hoja perenne, el color que realza la caduca porque están en ese estado ya de empezar a pensar en deshojar el árbol que han cobijado para nuestro deleite, para nuestra sombra, para muchas cosas maravillosas que nos dan los árboles. Los colores del otoño, uno de esos temas, además con hoja en su portada, que va a servirnos para conocer una de las nuevas canciones de estos navarros que son Adesoras.

Ahí se quedan, esta fantástica banda que te hemos traído de nuevo hoy a deshoras a estos navarros, que nos proponen a esta banda catalana, esta banda de thrashcore, que son Sirius, a través de este trabajo que nos dejaron en su momento, Progress, y escuchamos el tema que cierra este trabajo, que es Starbait. Como bien te digo, Sirius, desde tierras catalanas.

Y cerramos prácticamente ya la nueva edición de hoy con la recomendación habitual de bandas asociadas desde asaltomataradiorock.com, donde tenemos alojado nuestro blog y podcast. En este caso nos vamos hasta Alicante para escuchar la nueva apuesta de lo que fue el último trabajo fonográfico de Gayola. Con La Llorona nos vamos a seguir recordando este punk rock de esta banda alicantina. Como siempre, y bien te digo, desde la recomendación de bandas asociadas en asaltomataradiorock.com, Gayola.

agradecerte enormemente la escucha en la nueva edición del programa, desde donde hayas estado haciéndolo, en tu FM preferida, en tu página web preferida o a través también, como no, de tu podcast, en este caso nuestro podcast, en asaltomataradiorock.com/trovador-urbano. También con ese email de contacto para que nos escribas a trovadorurbanoradio@gmail.com. Poco más que decirte, que ha sido un placer, espero que hayas disfrutado el programa en estos 60 minutos de pura Radio Rock, que nos llevan a cerrar, como siempre nos gusta, con un clásico de esos, de los de toda la vida. Estamos hablando de Kiss, la banda donde James Simon sigue haciendo de las suyas, actuando en directo, pero que ellos dieron carpetazo no hace mucho tiempo. Crazy Nights es el corte que te propongo para cerrar la nueva edición del programa. Como siempre me gusta decirte, sé feliz, disfruta de la vida y nos escuchamos en 7 días. Hasta pronto, Kiss, gracias.

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18: Seguimos recorriendo los 80 pueblos de la provincia de Huelva y hoy nos vamos a detener en Los Marines, un municipio de nuestro país, en la provincia de Huelva, en Andalucía, y que se encuentra en pleno centro de la comarca de la Sierra de Huelva, en la que forma parte esta bonita y bella localidad de Los Marines. Sus límites geográficos son: al norte se encuentra el municipio de Cortelazor, al este Aracena, capital de la comarca, como bien sabéis, al sur Linares de la Sierra y al oeste Fuenteridos y Castaño del Robledo. La superficie de Los Marines, de todo el municipio, es de 9,89 kilómetros cuadrados. Es el menor de toda la provincia de Huelva. Dato importante, es el pueblo más pequeñito de la provincia de Huelva, Los Marines, representando el 0,75% de la comarca y el 0,05% de toda la provincia. Fijaros lo pequeñito que es Los Marines. El municipio cuenta con una población de 424 habitantes y tiene una densidad de población de 35 habitantes por kilómetro cuadrado. Los Marines se sitúa a una altitud de 718 metros sobre el nivel del mar y a 112 kilómetros de la capital de la provincia. Es decir, que tenemos 112 kilómetros desde la capital, desde Huelva, hasta Los Marines. Y hay que ir por la carretera, por la Nacional 433 Sevilla-Lisboa. La toponimia de Los Marines debe su nombre a una visita del rey Felipe II al municipio. Felipe II visitó Los Marines, en la cual un habitante del pueblo le preguntó que si tan poderoso era, ¿por qué no llevaba el mar al pueblo? Qué curioso, ¿verdad? Lo que recoge la historia. Un ciudadano de Los Marines le dice al rey: si usted tiene tanto poder, ¿por qué no trae el mar a mi pueblo? ¿Y qué contestó Felipe II? Le dijo: el mar no traeré, pero sí marinos seréis. Y desde entonces, todos los jóvenes del pueblo realizaron la mili en la marina, en Huelva. ¿No sabéis esta curiosa noticia de Los Marines? Y todo ello fue gracias al rey Felipe II, que dijo: bueno, no traemos el mar, pero sí los marines, los habitantes de Los Marines, irán a hacer la mili a Huelva, en la sección de marina. Cuando menos curioso. En cuanto a la economía de Los Marines, la economía del municipio se basa principalmente en la producción de castañas y, en menor medida, en la cría de ganado porcino. Existen unas 492 hectáreas de castaño y 78 hectáreas de pequeñas huertas de frutales y hortalizas. También se pueden encontrar olivares y alcornocales. Destacar que también existe la industria relacionada con la cantería de piedra. Más del 85% de la población se dedica a las actividades primarias. Además, hay un predominio de la estructura minifundista de pequeñas y medianas explotaciones en régimen de propiedad. En cuanto al patrimonio, destaca en Los Marines, como principal valedor artístico arquitectónico del municipio, la iglesia parroquial de Nuestra Señora de Gracia. El templo del siglo XVIII consta de tres naves, una central con bóveda de cañón y dos laterales dedicadas a capillas, siendo aquí las cubiertas a dos aguas. La nave central queda rematada con un interesantísimo retablo de época tardobarroca. También destaca una pila bautismal del año 1630, así como dos tallas de San Antonio y San José de los siglos XVII y XVIII, respectivamente. La torre fue restaurada en el siglo XX y se le añadió el cuerpo superior de campanas, así como el remate. También hay que destacar también en Los Marines la fuente de la plaza de Carlos III y el conjunto del lavadero de la calle Fuente. Ambos elementos destacan por su carácter público y tradicional, siendo fiel testigo de la historia de los marines, este bonito pueblo que hay que visitar en la Sierra de Huelva. Los espacios libres quedan conformados mediante calles y placitas irregulares que se generan con el cruce de vías y caminos que se adaptan a lo desigual del terreno. La calle tiene una buena amplitud, con trazado orgánico que, aunque se adapta a las condiciones topográficas, busca la linealidad de esa vía. En muchas de esas calles se mantienen los pavimentos tradicionales, es decir, los chinos, lajas de piedra, adoquines, etcétera, etcétera, etcétera. Los marines. En cuanto a la historia de los marines, a pesar del tímido renacer, los marines, era una de las aldeas de Aracena más pobres. Sin embargo, la iglesia contribuyó de forma notoria a la consolidación y evolución del asentamiento, pues como consecuencia de unas misiones cuaresmales predicadas por el mismo misionero Joan Calvó, la aldea de los marines logró que Aracena accediese a garantizar la presencia permanente de la Eucaristía en el sagrado de la iglesia. Como agradecimiento, el pueblo, el 31 de agosto del año 1705, constituyó la Hermandad Sacramental. Esta, además de las funciones religiosas, se responsabilizó de la fiesta del Chopo, que se celebra desde hace más de 100 años en la víspera del Corpus y data de tiempo inmemorial, estando ligada probablemente a los primeros pobladores gallegos que estuvieron en los marines. La continuación de descapitalización y merma que la capital del Principado ejercía sobre sus aldeas animó a los marines a pedir continuamente la independencia de Aracena. Así, en el año 1753, fecha importante, 1753, se atrevieron a demandar a la condesa de Altamira permiso para rogar al rey Carlos III la gracia de exención y liberación de tantas opresiones. Querían ya la independencia. Al fin, el 7 de febrero de 1768, el rey concede el título de privilegio a la Villa de los Marines, eximiéndola de la jurisdicción de Aracena. La Guerra de la Independencia, que trajo la ocupación y saqueo del pueblo el 26 de mayo de 1810, esto lo hicieron, como bien saben, las tropas francesas, causó enormes estragos, principalmente la iglesia, que vio arder sus archivos y fue convertida en un cuartel por parte de las tropas francesas. La enfermedad. Compañero diario del antiguo régimen, estuvo presente en los marines en dos brotes epidémicos de cólera. Cólera tremendo. Y muchos habitantes de los marines murieron, habida cuenta de esta enfermedad. Buscando alguna esperanza contra la peste, en los marines se hizo la fiesta del voto en honor a la Virgen de Gracia, que se celebra cada 8 de septiembre. Durante el siglo XX, los marines transitan entre la lucha por la supervivencia y un avance hacia la modernidad. Ello le supone una importante sangría demográfica, que no puede atajar una agricultura arcaica, incapaz de mecanizarse y con fuertes trabas, muchas trabas comerciales en el contexto comarcal de retroceso económico y poblacional. La gente se iba de los marines. Pero muy pronto se observa que la capacidad de sustento de tan menguado término solo da para unas 500 personas. Desde principio del siglo pasado, la población empieza a emigrar, primero al espacio próximo, a las minas de Río Tinto y Sevilla, y después a otros lugares más alejados. La agravada situación económica intensificó los problemas sociales. Allí, donde no había nada que repartir, porque la tierra, fuente de vida, estaba excesivamente fragmentada, pues no había salida. Así, en 1959, abiertas las puertas tras la etapa autárquica que vive el país después de la guerra civil, los marines no sabe ni puede retener a su gente y pierde casi el 50% de la población. La mitad de las personas se van de los marines a buscarse la vida. Pero no obstante, la esperanza se abre, quizá por los que quedaron, quizás por los que vinieron, tal vez por los que nunca estuvieron y ahora están. Quizás también por la exótica pareja inglesa Charleston, que desde la finca Buen Vino apuesta por el turismo de calidad. Los marines, paraíso de la sierra, está por descubrir, tiene ante sí el duro reto de continuar la historia para que hombres que se fueron y otros que vendrán vuelvan a dar vida a la población. Los marines, hay que visitar este pueblo hermoso de la provincia de Huelva y que hoy traemos a este tiempo de radio dentro de ese recorrido que hacemos por los 80 pueblos de la provincia de Huelva.
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2: ¡Qué golazo de Marco Rubén! Vaselina sobre la salida de Sergio Asenjo. Roba en el centro del campo. Juego directo entre la pareja de centrales. Se la comieron ambos. Ni Javier Baraja ni Luis Prieto. Fue más listo el argentino. Se adelantó a la acción y sobre la salida de Sergio Asenjo, la vaselina por arriba para hacer el primero. ¿Cuándo va a morir la primera parte? ¿Cuándo solo queda un minuto? 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

0: Al principio, el hombre era libre para elegir su propio camino. Hasta que esa libertad le hizo introducirse en un pasillo que jamás se había recorrido. Un pasillo que le conduciría a traspasar una puerta que escondería detrás la plenitud del conocimiento. Desde aquel momento, el ser humano ha ido en busca de una actividad cognoscitiva superior, bordeando los precipicios de la locura, donde cada paso hacia la puerta es una mutación mental hacia los saberes desconocidos. Una puerta que permanecerá cerrada mientras el hombre no consiga la llave del conocimiento.
1: Hola, muy buenas noches, amigos. Comienza en este momento la llave del conocimiento. Y no, no se han equivocado de espacio. Efectivamente, estamos en la llave del conocimiento. Habitualmente están ustedes acostumbrados a escuchar en este programa a Pedro Fernández, que es el habitual presentador del espacio. Pedro Fernández va a estar esta noche con nosotros, pero de una forma totalmente distinta. Vamos a comenzar de inmediato. Vamos a hacer una mínima pausa y les comentamos, les decimos en lo que va a consistir este programa de esta noche, que es totalmente diferente a lo que normalmente se ha escuchado en la radio en la temática paranormal. Hacemos una pausa.

0: Pues aquí estamos, amigos oyentes, reciban cordiales saludos de todas las personas que colaboran habitualmente en este espacio radiofónico. Vamos a ofrecerles a ustedes un programa totalmente distinto en esta noche, porque lo que queremos hacer es presentarles una investigación por dentro de las que suele efectuar el SEIP, la Sociedad Española de Investigaciones Parapsicológicas. Antes que nada, yo le voy a dar paso, voy a presentar a uno de los contertulios habituales de este espacio y que esta noche también está aquí con nosotros, don Pedro Luis Almela. Muy buenas noches.
1: Hola, buenas noches, Claudio, y buenas noches a todos los oyentes.
0: ¿Cómo estamos?
1: Pues vamos a ver qué tal sale la investigación. Es algo curioso, ¿no?, que se haga así en directo. Y bueno, aquí no hay cuentos de que alguien te pueda decir cosas que ocurrieron ayer o el mes pasado o el año pasado, sino que es algo que es actual y que está ocurriendo ahora mismo. Y en principio, pues, es muy interesante.
0: Y así es, y queremos dejar una cosa muy clara desde el principio. No se trata en absoluto de radiarles la aparición de ningún fantasma, contarles cómo se realiza una investigación del SEIP. Y por eso vamos a conectar ya con Pedro Fernández, que si no me equivoco lo tenemos en algún lugar del mundo al otro lado del hilo telefónico. Don Pedro Fernández, buenas noches.
2: Buenas noches, Claudio, y buenas noches, Antonio. Ante todo, pedir disculpas porque con la humedad que tenemos aquí en el sitio donde estamos, pues ya veis que he perdido un poquito la voz. Buenas noches a todos desde un lugar muy, muy especial. Hoy no estamos sentados en una mesa llena de micrófonos ni tampoco rodeados de discos como lo estamos semana tras semana. El estudio de hoy es muy distinto y será más móvil que nunca porque nos encontramos en el escenario de una investigación en directo, en vivo, sobre fenómenos que llamémosle paranormales o poco normales en este caso, pues se han centrado en un lugar público. Ocultaremos evidentemente la referencia de este sitio porque así evitaremos que el mismo se convierta pues en un centro en el que los jóvenes puedan llegar y acercarse en grupos en masa pues a pasar un rato de broma y que puedan terminar pues con un gran susto, como sucede en muchas ocasiones. También, y siguiendo las instrucciones y normas del grupo de investigación, que es importante, pues no vamos a dar a conocer este tipo de lugares, sobre todo porque el sitio donde estamos se trabaja a diario, es decir, cuando todo esto acabe, aquí se va a seguir trabajando y por lo tanto cumpliremos nuestra misión en esta noche respetando principalmente los procedimientos.
0: Pues desde luego una experiencia muy interesante la que nos presenta esta noche Pedro Fernández, ¿verdad, Pedro Luis?
1: Sí, no, y además lo que ha dicho acerca de que sea que se guarde un poco el secreto del sitio, pues es necesario porque todos sabemos que a veces pues la gente por su curiosidad puede acudir a ese lugar precisamente donde están nuestros compañeros y pueden pues hacer cualquier cosa que pueda malinterpretarse o que puedan molestar incluso por las investigaciones que están haciendo.
0: No, y además que es un lugar, si no estoy mal informado, que normalmente, ahora me lo confirmas Pedro, normalmente hay personas durante el día. No lo tenemos en un momento. Pues en un momento lo vamos a tener seguro. Como decíamos, les vamos a enseñar a través de la radio cuál va a ser ese método de investigación. Seguramente los compañeros del SEIP ya están pues realizando psicofonías, haciendo fotografías digitales y analógicas para observar o para intentar captar qué es lo que realmente ocurre allí, porque desde luego si el SEIP se ha desplazado hasta ese lugar es porque hay ciertas personas que se han molestado por alguna causa que no se le encuentra una explicación científica y una explicación normal. Yo no sé si tenemos ya Pedro.
2: Bueno, decía que nuestros oyentes han estado escuchando durante esta semana una cuña promocional sobre un lugar encantado, así nos gusta llamarlo, por no perder un poquito la magia de todo esto, donde dicen la gente que aquí trabaja, pues que han sido testigos de extrañas apariciones y determinados fenómenos fuera del alcance de lo racional. Por ello, un equipo de este programa ha querido participar directamente en la investigación de este sitio y de este lugar esta noche, y aquí estamos, dispuestos pues a asumir lo que ocurra en los próximos minutos. llevamos aquí con un gran equipo técnico y humano desplazados desde las 8 en el punto horario que ha sido en el que hemos tomado asiento de este sitio, y aquí pues les daremos debida cuenta y ustedes serán los primeros en conocer cualquier anomalía o efecto que aquí se, en presencia de los investigadores y por supuesto del equipo de este programa desplazado hasta este sitio, periodistas y además testigos que también se encuentran con nosotros, pues se pueda producir en los próximos minutos, como digo. Así que no se marchen, acompáñenos a esta aventura a la que le invitamos desde este instante. Retomamos en unos segundos la conexión, Claudio.
0: De acuerdo, Pedro. Bueno, pues en unos momentos vuelves a contarnos, nos describes el lugar de la forma más exacta para que nuestros oyentes puedan situarse, y al mismo tiempo pues también nos dices quiénes estáis ahí. Supongo que habrá un equipo numeroso del SEIP que estará desarrollando esta investigación, que es una investigación, por otro lado, muy habitual, porque el SEIP, y Pedro Luis Almela también lo sabe, suele salir muy a menudo a todos los lugares donde es posible que sucedan acontecimientos de este tipo.
1: Para nadie se le oculta la fama que tiene este grupo de investigación, y por supuesto tenemos la garantía de que los trabajos que están haciendo en ese sitio pues son trabajos serios. Nos gustaría, pues, cuando nos podamos poner en contacto con Pedro, que nos dijera pues qué tipo de investigación exactamente es el que están llevando.
0: Pues lo tenemos, ¿no?
2: Pedro Luis, te oigo perfectamente.
1: Buenas noches, Pedro.
2: Buenas noches, Pedro, y muchas gracias por acompañarnos en esta aventura que para nosotros sabes que es muy importante. Yo lo que voy a hacer, queridos amigos, Claudio, Pedro, Antonio, que también realizas una gran labor ahí como la parte técnica indispensable de todo programa radiofónico, es cederle el testigo en este momento pues a uno de los investigadores y también periodistas que más, de alguna forma, pues nos puede acercar todo lo que estamos viviendo durante varias horas ya en este lugar. Él es Antonio García Sancho, un gran querido y conocido periodista y además uno de los grandes hombres del mundo de la investigación. Pienso que en este instante pues será de alguna manera quien va a poder llegar todos los mensajes de la mejor forma, ya que, como veis, pues mi voz no es la más correcta para llegar a todos vosotros. Antonio, buenas noches.
3: Pues hola, buenas noches, Pedro, buenas noches a todos. Buenas noches también ahí en el estudio a Claudio, a Pedro, a Antonio. Bueno, pues efectivamente nos encontramos aquí en este lugar que, como hemos dicho, no vamos a revelar tampoco sus características, pues más que nada pues porque evidentemente es un lugar, como ha dicho Pedro, que se trabaja todos los días. Y vamos a pasar directamente, si os parece bien, Claudio, a los testimonios que hemos ido recogiendo sobre el fenómeno que aquí se manifiesta, si te parece.
0: Sí, adelante.
3: Muy bien, pues una de las trabajadoras de este centro, concretamente del servicio de limpieza, nos comentaba que se encontraba limpiando uno de estos cuartos que hay aquí, cuando un ruido llamó su atención. Dijo, las palabras suyas textuales son las siguientes: salí al pasillo y vi con toda claridad cómo un jersey flotaba a mitad de este pasillo, por detrás de una ventana. Todavía teníamos luz del día, pues la noche no había caído por completo y los tubos fluorescentes estaban conectados. Aquello no tenía ni cabeza ni piernas, tan solo era un jersey con sus mangas estiradas que se movía muy despacio. Pero sé que no era algo físico, aunque lo pareciera, porque aquella aparición estaba envuelta en una especie de niebla lo suficientemente fina como para poder observarlo con toda claridad, hasta que mis piernas comenzaron a temblar y eché a correr en busca de mi compañera, que se encontraba unos cuartos más allá de donde yo estaba. Las dos, temblando de pánico, volvimos a asomarnos presas del miedo, pero aquello había desaparecido sin dejar rastro alguno. Evidentemente la compañera le pregunta si estaba segura de que lo que había visto era esto, o es sencillamente que el lugar, que damos fe de que a oscuras o con muy poca luz, además es frío y es un poco tétrico, pues le había impresionado hasta el punto de inventar o por lo menos de percibir algo que realmente no era exactamente como lo contaba. Ella continúa diciendo que no sabía cómo convencerla, hasta que minuto después, no hizo falta, pues las dos observaron cómo la sombra perfecta de una persona cruzaba entre ellas, dejándolas nuevamente heladas. Dice esta testigo que no había nadie en el interior. Teníamos las puertas cerradas y aquello no era fruto de ninguna broma. Dejamos los útiles de limpieza y salimos despavoridas de aquel lugar, más cuando cerramos la puerta y con rapidez se dirigieron hacia el vehículo de una de ellas. Al girar la cabeza y mirar hacia las ventanas, vieron también en una de ellas a una señora que parecía estar iluminada por algo que era una luz conocida. Instantes después desaparecía la misma forma de aquella otra cosa que desapareció en el interior. Este es el inicio de una auténtica pesadilla para unos trabajadores de este lugar en el que nos encontramos. A partir de ese día, numerosos testigos afirman haber visto cosas extrañas, incluso a plena luz del día. Hoy, de hecho, que nos hemos desplazado aquí, podemos decir también que hemos conocido nuevos detalles, nuevos acontecimientos que no habían sucedido desde la última visita que realizamos. El responsable de este lugar no tuvo más remedio que, siguiendo los consejos de sus trabajadores, ponerse en contacto con un grupo de investigación para iniciar así un proceso con la intención de esclarecer estos sucesos que podríamos tildar evidentemente de desagradables. Este grupo de investigación pues no es otro que el correspondiente a uno de, bueno, yo creo que mis más respetados centros de investigación paranormal, que además, bueno, pues comparto con vosotros el conocimiento de muchos de sus miembros, y que es el SEIP, la Sociedad Española de Investigaciones Parapsicológicas. Nos encontramos aquí en este lugar con ellos, con un gran equipo humano y técnico, porque lo cierto es que hay pues desperdigados por este sitio sensores de movimiento, cámaras, en fin, multitud de equipo técnico también, y todo ello comandado por este capitán que es Pedro Amoroso Gorf. Voy a devolverle ahora a Pedro la conexión. Estos son un poco el arranque del término, pero me gustaría que ellos dos pues nos pusieran también un poco en los antecedentes, qué sucedió después de esa primera visión y que os lo contaran ellos.
4: Bueno, antes de nada, muchísimas gracias, Antonio, por esa labor que estás llevando esta noche. Pedro Amoroso se encuentra con nosotros. Pedro, buenas noches.
5: Hola, buenas noches, Pedro, buenas noches, Antonio, y buenas noches, compañeros que estáis ahí al otro lado de la línea telefónica. Pues la verdad es que, pues sí, estamos en una investigación bastante interesante, una investigación que creo que hace mucho tiempo que deberíamos de haber hecho. Ha sido hoy cuando la hemos afrontado y estamos aquí en directo desde estos lugares, que es cierto que hay una humedad bastante importante y nuestras voces ya, creo que prácticamente fruto del cansancio y ese resfriado que llega poco a poco, pues se hace patente. De hecho, nuestro objetivo hoy aquí es intentar averiguar la mayor cantidad de datos posibles acerca del mundo de lo paranormal. Sabemos perfectamente que existe una línea muy delgada entre lo paranormal y lo físico, y nuestra intención hoy aquí en este lugar es intentar captar cualquier cosa que pueda medirse, pesarse o tener una base de razón para poder arrojar a la luz una conclusión sobre lo que este hipotético caso o supuesto caso apunta. Para mí ya no es un supuesto caso, para mí es un caso evidente, pero hasta que no se demuestre lo contrario debemos de dejarlo ahí. Eso por un lado. Y por otro lado, vuelvo a decir que el objetivo es, es una investigación multidisciplinar. Hemos estado haciendo un experimento de una serie de longitudes, con una serie de longitudes de onda, concretamente con 650 nanómetros, en una luz láser potente, muy potente, y haciendo un pequeño halo, un pequeño barrido. Hemos intentado de alguna forma realizar lo que es ese soporte para lo que son las posibles energías que pudieran manifestarse de una forma o de otra. Bueno, estamos en ello. Hemos obtenido alguna fotografía muy extraña, sobre todo nuestro compañero David Sentinella en una de sus cámaras ha obtenido una foto muy extraña. En la cámara que yo estaba manejando también ha aparecido una extraña bola repetidas veces en distintos planos. Y bueno, pues ahora vamos a proceder casi por entero a dedicar un buen rato a la investigación psicofónica, a ver qué es lo que se capta. No obstante, estamos trabajando también con Guillermo Núñez, el compañero Guillermo Núñez y Antonio Pérez, evidentemente, están trabajando sobre un aspecto que es la fotografía paranormal, y bueno, intentando cambiar determinadas longitudes de onda y bueno, pues intentando también de alguna manera trabajar con ellas, modularlas para que lo que quiera que sea que se manifieste en este lugar, pues intentar captarlo. Y después Ivanitar también se dispondrá a sus equipos para grabar psicofonías, y vamos a ver qué es lo que ocurre con todo esto.
4: Hemos tenido algo importante en la primera investigación que se lleva aquí por parte de la Sociedad Española de Investigaciones Parapsicológicas. Esa, para mí, acontecimiento extraordinario no es otro que el que se pongan los sensores en marcha. Cuando un grupo de sensores se pone en marcha, de movimiento, lógicamente, esto demuestra que hay movimiento físico.
5: Bueno, Es una pregunta interesante. Lo que es la longitud de onda del movimiento infrarrojo, de los sensores infrarrojos, es una frecuencia muy determinada. De hecho, estos mismos sensores llevan un pequeño detector que es esa célula fotoeléctrica, que lo que hace es intentar ver las variaciones de movimiento, es decir, escanear en tiempo real las variaciones de movimiento que se producen en el lugar. No estamos hablando de sensores térmicos, estamos hablando de sensores infrarrojos, que es distinto. Son rayos que no se ven, son invisibles, pero que en determinadas condiciones, cuando chocan contra un elemento o cualquier objeto que se mueve superior a 30 kilos, evidentemente es cuando se disparan. En distintos momentos, en otras investigaciones en este lugar, hemos obtenido ese tipo de manifestaciones de disparos de ese tipo de sensores de movimiento. Y si bien es cierto, tenemos que explicar a todos los oyentes que no es una prueba contundente el hecho de que se dispare un sensor infrarrojo, pero nos está apuntando sobre todo un cambio brusco de las moléculas, de la sonoridad del ambiente, de la formación en el ambiente e incluso de lo que nosotros podemos conocer como sonidos espúreos que puedan estar ahí, ¿no? Y esto es esencialmente lo que podría llegar a tener sentido a la hora de realizar una investigación con sensores infrarrojos.
4: Pedro, de todas las investigaciones que habéis realizado, vamos a poner de 100, ¿cuántas dan resultados positivos paranormales?
5: Bueno, sabemos perfectamente que de unos 600 casos que se investigan y demás, tenemos una estadística de un 90% de casos el 90%+ de casos son casos que tienen una explicación normal, ¿no?
4: Claro.
5: Y luego tenemos la otra parte. La otra parte es, ni más ni menos, que existen multitud de casos que todavía no hemos encontrado una explicación y que siguen sin ella, ¿no? Y luego un mínimo porcentaje de los casos, como por ejemplo, yo no querría aventurarme en el lugar donde estamos porque todavía no podemos dar una explicación, es donde se podría demostrar lo que es el fenómeno paranormal propiamente dicho en un momento dado, ¿no?
4: Claro. Bueno, una vez que entráis aquí la primera vez, lo que os encontráis es suficientemente raro como para volver hoy, imagino. Por eso estamos todos aquí hoy, ¿no?
5: Sí, claro, en un momento obtenemos una serie de cosas interesantes, ya no los testimonios de una serie de personas, de trabajadores del lugar, que han dicho ver una serie también, y valga la redundancia, de apariciones fantasmales, sobre todo luminiscencias y demás, sino el simple hecho de haber detectado por nuestros propios equipos una serie de puntos importantes a tener en cuenta en una investigación paranormal, como por ejemplo puede ser la interacción entre la temperatura, el medio ambiente y la investigación que estamos efectuando, como por ejemplo puede ser que se dispare un ordenador y que grabe durante 15 segundos de imagen y en esos 15 segundos aparezca una sombra moviéndose de un lado a lado, ¿no? De lado a lado. Quiero decir que tenemos unos antecedentes bastante interesantes en el lugar. De momento las fotografías que hemos estado realizando hoy han revelado alguna cosa. Todavía no es una cosa cerrada y evidentemente puede, cuando la analicemos en el laboratorio, pues puede tener un efecto absolutamente distinto. Pero en principio hay algo. En principio hemos recogido unas extrañas formaciones que tampoco podemos definir bien qué son. Y en el tema de las psicofonías vamos a adentrarnos ahora.
4: Yo sí quisiera mencionar algo, porque en la primera investigación que vosotros levantáis aquí, lo que tenemos es un sensor conectado a un ordenador con una pantalla, con una cámara, y en ese instante el sensor salta y comienza a grabar. Coméntanos esto de cara a la audiencia, Pedro.
5: Bueno, realmente
4: ¿qué es lo que sucedió?
5: El proceso es muy sencillo, sin embargo, a veces es muy complejo. Estamos hablando que en uno de los pasillos situamos dos sensores de movimiento, uno en la entrada y otro en la salida del pasillo, y justo en medio del pasillo había un soporte y encima del soporte un ordenador. Este ordenador tiene una cámara conectada y la cámara es sensible al movimiento. Significa que cualquier píxel, cualquier puntito que se varíe en la cámara, pues evidentemente va a disparar el sistema de grabación de la cámara y, bueno, pues graba durante X segundos. En este caso fueron 15 segundos los que grabó y en dos ocasiones, coincidiendo con bajadas bruscas de temperatura, pues se produjo una de las grabaciones de una sombra atravesando el lugar, vamos.
4: ¿Eso es una prueba científica, Pedro, la bajada de temperatura?
5: Es una prueba técnica. Científicas necesitaríamos corroborar este hecho en distintos puntos y en diversas ocasiones.
4: Pero no suele ocurrir siempre.
5: Evidentemente, no es una cosa que se produzca, aunque, por ejemplo, hoy hemos tenido un caso bastante curioso y lo he vivido en mis propias carnes, y ha sido que mi teléfono se ha descargado completamente. Sabemos perfectamente que interactúa con las baterías, pero vamos, mi teléfono con una carga de 3 días se acaba de quedar sin batería, cosa por la que estoy bastante preocupado, pero bueno, eso es harina de otro costal.
4: Pues sí, Antonio, no sé si tú tendrás alguna pregunta.
3: Bueno, sí, bueno, efectivamente, yo lo que quiero saber es qué es lo que induce a pensar a los investigadores que tienen que volver a ese sitio. Ya hemos hablado de algunos de los sucesos que tuvieron lugar allí, pero bueno, supongo que además de esos sucesos, que bueno, pueden ser más o menos explicados, después habrá habido un análisis de esas pruebas adquiridas, de esas pruebas técnicas, y que han hecho pues concluir que efectivamente el regreso al sitio era interesante.
5: Indudablemente, cualquier manifestación en el lugar, cualquier antecedente histórico, cualquier cosa que se sepa, va a ser interesante, y sobre todo por excelencia en un lugar tan sumamente, pues para mí interesante, y para que sea la redundancia de todas estas palabras, sobre todo porque para mí demuestra ese efecto del cual hemos estado siempre hablando, el efecto de una casuística amplia, una casuística que desde luego se sale para mí de los términos normales de la física. Yo personalmente, y voy a hacer una declaración personal, he vivido aquí en este sitio y en poco tiempo una serie de cosas que a mí, bueno, pues no tengo una explicación normal, y pocas veces me ocurre esto, pero yo no tengo una explicación normal a lo que, por ejemplo, ha ocurrido hoy en diversas cosas, ¿no? No sé, quizás a lo mejor será momento ahora o después, ya cuando Pedro lo diga, de comentar estos hechos y, evidentemente, pues de sacar alguna conclusión sin precipitarnos, claro.
3: Pues sí, supongo que... pero antes, yo no sé si en el estudio querrían también preguntar algo, Claudio, alguno de los que estáis allí, si en estos primeros trazos de la historia que os hemos presentado, pues si os ha despertado la curiosidad sobre algún punto.
0: Pues desde luego, nosotros, decías tú, Antonio García Sancho, buenas noches, ante todo, para...

0: menos alguno de ellos, con acontecimientos desagradables que suelen suceder en esos lugares. Yo no sé si hay algún antecedente en ese lugar de algún acontecimiento que pudiera haber sucedido hace años.
1: Bueno, pues si me permitís, os contesto muy brevemente y después le paso la palabra a Pedro, que a lo mejor os puede ampliar la información. En principio sí que estuvimos indagando sobre ese tema en la primera visita, y parece ser que efectivamente hubo pues una persona que trabajaba en este sitio y que tuvo un accidente, una muerte pues desgraciadamente violenta, pero fuera del lugar, y además incluso... Según algunos testimonios, los fenómenos habían comenzado incluso antes, con lo cual no es posible, al menos en principio no tiene trazas de que se pueda relacionar con ese suceso. No sé si Pedro quiere apuntar algo más, si se me olvida algo, que es muy posible.
2: No sé a qué Pedro te refieres, Antonio.
1: A ti, amoroso, el señor amoroso.
2: Bueno, antecedentes, la verdad es que ha habido bien pocos, ¿no? Si bien es cierto... según lo que podemos contar, porque no podemos contarlo todo, parece ser que personas que estaban trabajando en este lugar también han tenido una serie de experiencias con personas que han fallecido en este lugar trabajando, no aquí concretamente donde nosotros nos encontramos, pero sí con una situación de una muerte violenta producida fuera de este sitio, ¿no? Y lógicamente, al ser personas muy allegadas a este lugar, pues evidentemente tenemos un antecedente que podríamos tomar como base, a pesar de que los fenómenos paranormales que se producen en este sitio y los avistamientos de energías fantasmales y demás, pues se vienen remontando desde hace muchísimos, muchísimos años, por muchísimas de las personas que por la noche se quedan aquí o que son las últimas en abandonar el sitio.
3: Un gran equipo técnico y humano que hoy se halla pues aquí conviviendo cara a cara con el misterio. Volvemos en unos instantes, Claudio, Pedro Luis, y seguimos con otros compañeros de investigación en esta noche de misterio que están escuchando ustedes en La Llave del Conocimiento.
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0: esto es la llave del conocimiento. Y Pedro Luis Almela quería hacer algunas preguntas. Yo no sé, desde luego hay una voz que tiene nuestro amigo Pedro esta noche, no está para muchos trotes. Si está cerca, que está, están naturalmente tanto Antonio García Sancho como Pedro Amorós, pues que sean ellos mismos lo que les conteste a las preguntas que tiene que hacer Pedro Luis Almela.
1: Yo le quería preguntar a Pedro, pensando que esto es una radio, que no es televisión, pues claro, a los oyentes habría que situarlos un poco en la acción y en el sitio y en el lugar que, en el que estáis desarrollando ese trabajo. ¿Podrías decirnos si estáis dentro del edificio, estáis fuera? Más que nada por eso, por situar más o menos la acción y la investigación que estáis llevando a cabo, en qué lugar estáis y qué exactamente ahora, qué es lo que estáis haciendo, Pedro.
2: No te puedes ni imaginar el estado sugestivo que este sitio libera, aunque la sugestión no está presente para el grupo de investigación con el que nos encontramos. Yo te paso a Pedro Amorós y ya él te confirma esta última parte sobre la que has hecho el inciso.
3: Sí, bueno, es que os oía muy, muy flojito, pero bueno. Nosotros estamos situados ahora en una de las salas, pues realizando esta conexión telefónica, evidentemente. Sin embargo, nuestro laboratorio, nuestro equipo móvil de trabajo está situado sobre todo en uno de los lugares que hemos establecido para ello. El lugar este, pues, es gigantesco, tendrá mil salas, me he pasado, como siempre soy demasiado exagerado. Tiene muchas salas, muchísimas salas, muchísimos ambientes, muchísimos pasillos. Poco más podemos decir, sino que nuestro equipo está situado en una de estas, en una muy grande, bastante grande, y allí es donde estamos experimentando con el tema de las longitudes de onda de luz, con los láser, con unos cañones láser de 650 nanómetros, como venía diciendo, y bueno, con la representación y creando una espesa capa de manifestación alrededor de esa fuente de luz láser, ¿no? Por supuesto, nuestro objetivo, vuelvo a decir,

0: De llevarnos es llevarnos de aquí cualquier tipo de consecuencia o de condición extraña que pueda haber, sin dudarlo. Ahora bien, lo que nosotros tenemos que conseguir sobre todo es ser muy cautos, tener muy bien establecido cuál va a ser nuestra actuación y bueno, pues trasladar varios equipos de la sala central, la sala de control que hemos establecido, separarlos de ahí también para ver si hay manifestaciones en otros puntos de la estancia, ¿no? Más o menos, grosso modo, sería esto, esta descripción de los experimentos que vamos a hacer. No obstante, estamos hablando desde un sitio donde se han producido ese tipo de fenómenos extraños que, bueno, muchas personas no tienen una comprensión ante él, otras tampoco la tenemos, y otras simplemente lo aceptan y piensan que son fantasmas que no son de carne y hueso, fantasmas que se manejan y se forman espuriamente en cualquiera de las dependencias. Nosotros estamos aquí para investigar, para analizar y para saber qué es lo que hay aquí de verdad.
1: Y además, Claudio, si me permites intervenir, junto a Pedro Amorós tenemos también otro investigador, que es David Sentinella, y bueno, yo creo que le conocéis todos también, es periodista de la revista Enigmas, pero además es un gran amigo y es miembro, por supuesto, del SEIP y coordinador ahí en Madrid, que bueno, pues se ha desplazado hasta donde estamos para seguir también esta investigación, y yo sí que quisiera preguntarle, supongo que vosotros también tendréis ganas de saberlo, pues cuáles han sido sus primeras impresiones, porque tanto Pedro Amorós como yo, como Pedro Fernández también, pues habíamos ya pasado por este sitio en una anterior investigación, pero él es la primera vez y yo creo que es conveniente preguntarle cuál ha sido su impresión del sitio, de las pruebas hasta ahora realizadas y de lo que le han comentado los testimonios.
2: Hola, buenas noches, Antonio.
1: Buenas noches
2: a todo el equipo, a los Pedros, porque como hay tres,
1: sí,
2: pues ya a los Pedros. Pues mira, la primera toma de contacto, la verdad, ha sido esa puesta en conocimiento de esos antecedentes que antes estaba mencionando Pedro, de esas anteriores, bueno, de la vez anterior que vinieron aquí al lugar y de las experiencias que hubo. Lo que sí que me ha sorprendido, un detalle que me ha llamado bastante la atención, es que en la anterior vez hubo una bajada de temperatura bastante notable. Y hoy, cuando estamos aquí, estamos preparando todo el material, estamos comiendo algo justo antes de meternos de lleno en la investigación, en uno de los dispositivos de los termómetros que teníamos, lo estábamos controlando, y nuestro compañero Guillermo Núñez lo estaba controlando, y el sensor, que era a distancia, pues de repente nos da una bajada de temperatura de 20 grados a 8 grados. Eso yo creo que ustedes desde sus casas se pueden imaginar lo que puede ser en una estancia o incluso en una zona en concreto de esa estancia, que para que el sensor registrara esos 12 grados de diferencia. Ahí, además, en esa sala había unos sensores de movimiento, esos sensores de los que estaba hablando Pedro Amorós, y por lo tanto en esa sala no había entrado nadie y estaba totalmente vacía, salvo con los elementos de la investigación. Si no me equivoco, Antonio, yo he apuntado una vez que ocurrió, pero creo que fueron tres, lo estoy recordando, y yo creo que eso ya da una muestra de, digamos, de esa fenomenología paranormal que está ahí, que está latente y que, bueno, pues por decirlo de una manera, está a la espera de que, bueno, pues intentemos captarla por los diferentes medios, bien sea visuales, electrónicos o digitales.
1: Efectivamente, fueron, como muy bien has dicho, más de unas, fueron tres las bajadas de temperatura, aproximadamente de los mismos grados lo que se obtuvo en la investigación anterior, entre los 21 grados con algunas décimas y los 7 grados, 706, 703 uh-huh. en las diferentes mediciones. Y efectivamente estamos hablando de termostatos digitales y que por tanto no registran bajadas tan bruscas. bruscas, como los que puede ser una sencilla aguja que de repente pues cae. Estos necesitan ir haciendo mediciones sobre el tiempo, y efectivamente debió ser una bajada muy brusca de temperatura que no fue acompañada además de una sensación de cambio térmico por parte de los que estábamos allí. Yo no sé, tú habrás visto, sin duda, has viajado mucho, has cubierto muchos temas como periodista, como redactor de esa revista Enigmas, y yo no sé si te has encontrado con un caso donde se dieran, bueno, supongo que sí, que en algunos te habrás encontrado donde se dieran pues un montón de circunstancias como estas, ¿no? Comentabas efectivamente las bajadas de temperatura, pero también hemos de tener en cuenta que se escucharon varios portazos con gruesas puertas de hierro que hay en el edificio, pues se escucharon varios portazos y pisadas y carreras a lo largo de los pasillos, que estaban evidentemente vacíos. Y bueno, pues una serie de fenómenos concomitantes, sí, que realmente son, al menos yo he investigado algo, pero nunca me había tropezado con tantos fenómenos en tan poco tiempo.
2: Sí, esto podríamos denominarlo en términos parapsicológicos como una infestación. Por supuesto, habría que comprobar, y esto es el principio de una investigación. Digo principio porque todavía es pronto como para poder definir exactamente qué es lo que está aconteciendo en este lugar. El inmueble, como los oyentes se podrán imaginar, y estamos hablando de largos pasillos, de muchas estancias, el inmueble es bastante grande, y a mí me recuerda, bueno, esto que has estado comentando, los golpes, los raps, que se denominan en términos parapsicológicos, o incluso en estos casos, como aquí han sido por los golpes de puerta, a mí me recuerda hace apenas un mes, estuvimos un equipo de la SAIP, de la Sociedad Española de Investigaciones Parapsicológicas, estuvimos asesorando una película que se estaba rodando en el norte de España, en concreto en Cantabria, en un balneario que estaba allí, y tuvimos la oportunidad de hacer, bueno, pues algo que en España nunca hasta ahora se había hecho, y es decir, no estamos hablando solo de la asesoría a nivel técnico y a nivel, digamos, la película es un psicothriller, pues que ahora en la actualidad se está rodando. Nosotros estuvimos allí en la primera semana de rodaje y estamos Pedro Amorós y yo, aparte, bueno, de otros colaboradores y algún otro miembro de la revista Enigmas, como Lorenzo Fernández, por ejemplo, y allí estamos, recuerdo que estamos preparando los equipos, el inmueble, bueno, un balneario de principios de siglo, del siglo XX, porque claro, ya estamos en el XXI, pues un balneario de aquella época, y te puedes imaginar, o sea, es un edificio muy grande, y recuerdo que estamos montando los equipos, estamos comprobando que todo funcionara perfectamente, pues algo parecido a lo que hemos estado haciendo aquí, es lo que siempre se debe hacer cuando se lleva a cabo una investigación parapsicológica, antes de empezar, comprobar que todos los equipos funcionen, para que, como hoy por ejemplo también ha sido uno de los casos, pues la absorción de energía que ha tenido el teléfono de Pedro Amorós, que de estar completamente cargado ha desaparecido toda esa energía que detentaba la batería, y se ha ido a pique, de hecho se ha quedado pues sin teléfono. Allí también sucedieron estos fenómenos, y sucedió también el fenómeno que estamos comentando, el de los raps, el de los ruidos extraños, y sobre todo el de los portazos. Yo no sé por qué razón en estos inmuebles suceden este tipo de fenómenos. Además es que son...
1: Claro, disculpa, lógicamente los investigadores siempre tienen en cuenta todo tipo de ruido que se pueda deber pues a las maderas de las vigas,
2: sí,
1: al,
2: exactamente,
1: y otras cosas naturales, lógicamente.
2: Sí, además, normalmente antes de empezar a montar todo el equipo, se hace una visualización, o sea, se recorre todo el edificio para... se hacen unas mediciones para ver por dónde sería pues incluso la sala más adecuada para que sirva de control, de centro de operaciones, etcétera. Y por supuesto, pues
1: no sé si se ha escuchado de fondo, David, pero ha parecido un sensor efectivamente que ha sonado.
2: Sí, están nuestros compañeros por aquí fuera, y
1: Pedro Fernández ha ido
2: ha ido corriendo
1: rápidamente. Ya que no estaba hablando, he aprovechado para ver, ahora pues, nos informará.
2: Pues mientras nos informan, te sigo contando, lo lógico, lo normal, pues es ver si hay ventanas abiertas, si hay contraventanas que puedan golpear, si hay corrientes de aire, si hay puertas que no cierran bien, etcétera, etcétera. Y cuando de repente tú acabas de dejar todas las puertas cerradas, como sucedió aquí o sucedió en este, en el caso en el que te estaba narrando en la investigación en el norte, en Cantabria, pues de repente escuchamos ya no un portazo, sino parecía como que el techo del edificio se había derrumbado. O sea, yo no sé a nivel de sonido qué cantidad de decibelios tendría ese estruendo, pero la verdad es que estábamos, yo recuerdo que tenía un trípode en la mano, estaba a punto de colocar ahí unos los láseres, y de repente es que fue dejar caer el trípode al suelo, coger la linterna, ir todos, tras mirarnos así con cara de asombro todos en un cruce de miradas, el equipo que estamos ahí, nos disparamos corriendo, y bueno, a ver si había alguien o a ver qué podía haber pasado. Ahí ni se había derrumbado nada, ni había nadie.
1: Pues efectivamente, sí, me recuerda muchísimo efectivamente ese episodio que vivimos nosotros también, sobre todo del primer portazo. Luego nos fuimos casi habituando, pero mientras estábamos todos pues en la sala donde ahora precisamente tenemos también los equipos, nos encontrábamos haciendo una pausa para cenar y sonó el primero de esos portazos. Rápidamente, evidentemente, abandonamos todos tras esas miradas cómplices de un momento, estamos todos aquí, no somos nosotros, vamos a ver qué pasa.
2: Sí, hacemos un recuento, estamos todos, aquí pasa algo eso,
1: raro. Efectivamente, y fuimos para allá. También cogimos esto que bueno, Pedro nos ha comentado, Pedro Amorós nos ha comentado algunas cosas, estas circunstancias que realmente parece bastante inexplicable, y es que se disparan los sensores de movimiento, al mismo tiempo se dispara una cámara fotográfica, y no nos ha dado mucho tiempo a comentar el resultado, pero sí lo hemos hecho. Tú estabas presente al principio de...
2: Sí, y he visto la grabación. Yo en la anterior ocasión no estaba aquí. Tuve la oportunidad de revisar esa grabación.
1: ¿Qué te pareció? Porque se vio... Bueno, describe lo que viste y cuéntanos un poco cuál fue tu impresión.
2: Para que los oyentes se hagan una fotografía, digamos, de la situación, ustedes imagínense pues esas cámaras de vigilancia que puede haber en los supermercados o en los centros oficiales, las típicas cámaras que luego pues o incluso en los bancos, ¿no? A partir de esas cámaras pues se puede reconocer si alguien ha entrado o la persona que ha efectuado un robo o algo así. Pues es ese tipo de cámaras lo que ocurre, bueno, pues que funcionan con en algunos casos con otra sensibilidad diferente, y lo que ahí se apreciaba, digamos, quiero recordar, y rectifícame si no es así, Antonio, apreciaba pues como una puerta y una estancia que, bueno, es como un pasillo, una estancia abierta en la que se ve digamos en tonos grises, porque la imagen de estas cámaras de infrarrojos, o sea, nunca son en color, bueno, nunca a modo de venta para el público, para que nos entendamos. Hay que recordar que todo lo que es infrarrojos en color pues prácticamente tienen la exclusiva la parte militar, es decir,
1: los servicios secretos
2: y los militares, exactamente, ¿no? Entonces, para el resto de los mortales, para que nos entendamos, solo podemos trabajar, salvo en determinadas ocasiones que nos presten el material, porque no está a la venta, ya lo digo, para el gran público, tenemos que contar con ese material infrarrojo en blanco y negro. Pues se ve un cambio de tonalidad que pasa, si no recuerdo mal, de izquierda a derecha del monitor, en el que, digamos, es como una sombra, un cambio de luz, que es lo que detecta el sensor y por eso se dispara, y igualmente la cámara que tiene el ordenador. En ese momento, en el momento que hay un cambio de píxeles, el píxeles son esos puntos, los pequeños puntos que hay en la pantalla, y por lo que nosotros vemos esa imagen digital en el monitor o en un televisor, pues hay, en el momento en el que existe una variación de píxeles de esos puntitos muy pequeños, pues se dispara, y es cuando graba y se ve ese barrido, esa sombra que pasa de izquierda a derecha y que cambia la luminosidad y cambia el fondo y cambia, por supuesto, que es lo que nosotros apreciamos, esa diferencia tonal de grises.
1: Pues efectivamente, eso es lo que se vio. En estos momentos me comunica Pedro Fernández muy rápidamente que ha venido y se ha ido, porque el equipo está grabando psicofonías en este mismo instante. Desgraciadamente no vamos a poder ofrecerle los resultados, puesto que evidentemente deben ser analizadas, y eso pues lleva un tiempo del que no disponemos. Pero en fin, yo no sé si en el estudio de ahí, de la llave del conocimiento, pues están surgiendo nuevas dudas o algo. Compañeros, interrumpirnos cuando queráis, ¿eh?
3: Pues estamos escuchando muy atentamente vuestra conversación, David, Antonio, y desde luego estaba yo pensando, mientras que os escuchaba, que todos los investigadores del SEIP son serios, pero tú, concretamente Antonio, además de ser serio, eres muy escéptico, y desde luego, para contar lo que estás contando en este momento, algo raro tiene que estar pasando ahí.
2: Bueno, pues yo, perdona que te interrumpa, me acaba de informar un compañero aquí de la investigación, Antonio Pérez, acaba de informar que llevan un rato apenas haciendo unas psicofonías y han tenido una primera incursión, y curiosamente era de bienvenida. Nos saludaban y decían hola.
1: Bueno, bien.
2: al menos son educados.
1: Sí, al menos no son. Obtuvimos algunas psicofonías también en la vez anterior, pero en fin, contestando a lo que nos comentaba Claudio, pues efectivamente me alegro mucho que me hagas tú esta pregunta.
2: Sí, y además,
1: porque sí, efectivamente soy escéptico, pero es que no solo yo creo que todos los compañeros investigadores que estamos aquí parten, unos más, otros en menor grado, y efectivamente lo único que estamos haciendo es reflejar lo que captaron nuestros sensores, las cámaras y evidentemente los testigos que estábamos aquí en la investigación que realizamos previamente y en esta que se está realizando ahora. No saco conclusiones de lo que vimos, de lo que oímos, de lo que esos aparatos técnicos captaron, aunque nosotros no lo vimos, sino simplemente pues estamos reflejando la realidad. Sí, debo reconocer que evidentemente es bastante difícil de explicar, sobre todo tantas cosas como sucedieron al mismo tiempo. Se puede explicar tal vez una o dos de forma racional, pero lógicamente tantas y todas juntas en tan poco tiempo, pues es difícil, porque tendríamos que acudir a algo que casi es más sorprendente todavía, y es que se estuvieran produciendo varios efectos físicos concomitantes en el mismo lugar al mismo tiempo. No sé, es como si dijéramos la noche y el día al mismo tiempo en el mismo sitio, ¿no? Pues bueno, sí, pasa cuando hay un eclipse, pero es muy raro, ¿no? Entonces es a veces, pues como digo, difícil de admitir que todo, absolutamente todo, tenga una explicación pues racional, olvidándonos de cualquier explicación paracientífica, por llamarlo de alguna manera. Otro de los acontecimientos que sucedieron aquí, al que no hemos encontrado una explicación, es la pérdida de luminosidad de una linterna de LEDs. Para que se me entienda, un LED es como una bombillita, pero que funciona con 3 voltios de potencia. Corrígeme si me equivoco, David. Son 3 voltios de potencia. Si la luz recibe esa cantidad de energía, se enciende; si no, no se enciende. Y además, siempre la energía térmica de esa bombilla es siempre idéntica, siempre la misma, no puede variar. No es como una bombilla de casa, que a veces notamos cómo la luz puede oscilar, puede estar perdiendo luz porque hay una bajada de tensión. Esta no puede existir, este tipo de bajadas de tensión. Bien, pues a pesar de ello, durante un buen rato, varios testigos vimos cómo una de estas linternas de varios LEDs pues parpadeaba constantemente como si hubiera bajadas de tensión. Evidentemente era una linterna y funcionó perfectamente tanto antes como después de esa ocasión.
2: Antonio, perdona te interrumpa, tenemos aquí a Pedro Morós, que ha vuelto del centro de control, digamos.
1: Ah, perfecto, perfecto, porque así podremos ver.
2: Exactamente, y nos trae las buenas nuevas de las investigaciones.
1: Lo que nos hemos estado perdiendo.
2: Exactamente, pero bueno, que ahora aquí de primera mano, en exclusiva para La Llave del Conocimiento, pues tenemos aquí todo el equipo de la Sociedad Española de Investigaciones Parapsicológicas.
1: Pues esto es estupendo, yo creo que podemos ver qué nos cuenta Pedro, ¿no?
2: Sí, a ver, pasarle, ¿cómo está evolucionando la investigación?
4: Bueno, pues de momento estamos intentando obtener psicofonías y por supuesto que vamos a trabajar muchísimo más. Hemos tenido algunas breves inclusiones. Por ejemplo, una, nuestro compañero Antonio Pérez dice que han podido recoger en una de las estancias un saludo, un hola, bastante claro, bastante interesante, y seguimos en proceso. Creo que todas las grabaciones hay que analizarlas posteriormente, una vez que se hayan estudiado y estemos en el laboratorio. Y evidentemente, pues eso por un lado, y por otro lado, pues también ahí hay que apuntar que en determinadas horas de la tarde noche hemos tenido unos cambios bruscos de temperatura, fortísimos, unos cambios bruscos que se han producido.
1: Hemos repetido lo de la situación anterior, ¿no?
4: Exacto.
1: Pedro, ya que hablas de psicofonías, yo sí quisiera preguntar una cosa. En la investigación anterior obtuvimos alguna psicofonía, pero realmente débiles. No podemos considerar que fueran grandes psicofonías. Algunas de ellas tal vez claras, pero no pues no sé, como nos gusta a nosotros, como nos gustaría a nosotros obtenerla, ¿no?
4: Sí.
1: Perfectamente audibles, legibles, entendibles, etcétera. ¿A qué crees que es debido esto?
4: Bueno, yo creo que es debido pues a una absorción. Para mí se han producido aquí diversos fenómenos, y digo diversos fenómenos porque yo puedo decir que delante de mí mismo una de las baterías, que es la de mi teléfono móvil, se ha caído además de forma drástica, y es un teléfono que dura 3 días la batería y está recién cargado. Para mí es un fenómeno de absorción, y cuando los fenómenos de este tipo interactúan con el lugar, evidentemente hay un gran despilfarro de energía, y por ende pues las psicofonías no suelen ser fuertes en este lugar, porque están en precario.
1: Que de existir entidades en este lugar, pues están pues eso, demasiado ocupadas, gastando energía en otras cosas.
4: Exacto.
1: Y entonces, claro, tienen una cantidad de energía limitada, podríamos decirlo así, ¿no?
4: Exactamente. Quizás esta sería la explicación más lógica y sencilla para poder comprender el tema.
1: Es curioso. No sé, nuestro amigo Pedro Fernández está desaparecido en combate. Están grabando. Y bueno, no sé, compañeros del estudio, ¿cómo lo estáis recibiendo?
5: Si me permitís,
1: y sobre todo estas últimas noticias que nos ha comentado,
5: sí,
1: Pedro Morós.
5: Si me permitís un momento, estamos aquí muy interesados en vuestra investigación y lo que estáis contando de ella, que es muy muy interesante. Pero yo quisiera ir un poco al día después, puesto que el tiempo nos come en la radio y ya queda poco. A mí ahora mismo lo que me está interesando, lo que tengo en mente, es sobre el día después. Es decir, por lo que habéis dicho, es un sitio público donde hay gente que está haciendo una actividad laboral todo el día. Cuando se saquen conclusiones firmes de esa investigación, se toma cierta medida para, en fin, porque hay gente allí trabajando, ¿no? ¿Esos informes van a algún sitio? ¿Se toma alguna medida con el edificio? ¿Se hace algo? ¿O qué es lo que ocurre?
4: Que lo primero que se debe de hacer, nosotros tenemos que preparar para el gerente de este lugar, y tenemos que preparar un informe, evidentemente, un informe donde se detallen todos los experimentos que hemos hecho. Perdón, que estoy ahí empezando a estar como nuestro querido amigo Pedro, que me lo ha pegado. Y evidentemente en esos detalles, en ese informe, pues estarán expuestos todos los resultados que se han obtenido con las pruebas y las personas que lo han realizado, ¿no? Así como las experiencias poligráficas del polígrafo, que estuvimos haciendo también, recogiendo una serie de testimonios a las personas que en primera persona habían visto lo que habían visto, claro.
1: Bueno, pues Claudio, veréis, tenemos por aquí un pequeño problema, bueno, sobre todo Pedro Fernández, y es que el pobre se nos ha quedado sin voz prácticamente, entonces ha decidido ya, me ha pasado una nota rápidamente, me ha decidido proseguir con la investigación, que es donde puede ayudar, y aquí pues ya prácticamente, de todas formas, poco más tenemos que decir. Por mi parte, sencillamente repetiros que efectivamente, como bien has comentado, pues aunque se sea escéptico, lo que no podemos evidentemente es negar lo que estamos viendo y lo que hemos recogido mediante aparatos técnicos, que puede reproducirse evidentemente cuantas veces se quiera. Otra cosa es que seamos prudentes evidentemente a la hora de realizar el dictamen. Yo no sé si Pedro y David quieren concluir alguna cosita más, y en cuanto lo hagan pues os devolvemos la conexión para que despidáis este programa de La Llave del Conocimiento. Y porque, bueno, ya te digo, como Pedro Fernández, no sé si es que ha perdido la voz o es que están pasando cosas muy interesantes por allí, no lo sé, pero ha decidido que es más útil en la investigación que aquí en el programa. Así es que David, Pedro, si queréis dar alguna conclusión.
4: Por mi parte, decir que vamos a proseguir con los análisis, vamos a intentar obtener algunas cosas, y evidentemente pues desde nuestro punto de vista, pues si hay algo, evidentemente lo sabréis, lo seréis los primeros en saberlo, por supuesto me refiero a los oyentes y a vosotros en especial, claro.
1: Pues David Sentinella.
4: Sí, un momentín, que le paso yo el micrófono a David.
1: Pasamos el micrófono.
4: Y un abrazo a toda la mesa esa grande que hay por allí, de amigos.
3: Gracias, Pedro, un saludo.
5: Gracias a vosotros.
2: Sí. Bueno, es que no se estaba escuchando, Antonio, Claudio.
1: Nada, sencillamente, pues que nos des rápidamente, supongo, Claudio, las conclusiones.
3: Estamos terminando prácticamente.
1: En breves segundos.
2: Pues nada, apuntar un poquitín lo que estaba comentando Pedro. Ahora continuaremos con las investigaciones. Intentaremos devolverle la voz a Pedro Fernández, aunque lo veo una tarea harto difícil. Y bueno, pues evidentemente me imagino que en el próximo programa o en la medida que vayan aconteciendo o vayamos obteniendo resultados, pues los oyentes y ahí desde el estudio central pues tendrán toda la información adecuada.
1: Muy bien, pues por nuestra parte nada más, no os podemos ofrecer nada más, tampoco creo que quede demasiado tiempo, pero evidentemente Pedro Fernández continuará con el tema en sucesivos programas. Un saludo que me envían Guillermo, Antonio Pérez, Iván Itar y todos los investigadores, pues para vosotros, y un abrazo muy fuerte de mi parte.
3: Pues de acuerdo, muchas gracias don Antonio García Sancho por hacerte con las riendas del programa, que en principio estaba previsto que fuese Pedro Fernández, pero a lo mejor puede ser hasta un fenómeno paranormal, habrá que investigarlo. Pues muchas gracias a Pedro Amorós, a Pedro Fernández, a Antonio Pérez, a Iván Itar, a Guillermo Núñez, a David Santinella y a ti mismo por estar ahí, y desde luego cuidarse mucho y desde luego investigar qué es lo que procede. Pues muchas gracias.
1: Gracias a vosotros y nos vamos corriendo porque acaba de sonar otro sensor.
3: Bueno, pues a ver, ya nos lo contaréis.
1: Muy bien, hasta luego.
5: Buena
1: hasta
5: caza,
1: luego.
5: Compañeros.
1: Adiós.
3: Bueno, pues no tenemos más tiempo. Reciban los cordialísimos saludos de Pedro Luis Armelo, que lo tengo aquí a mi lado. Pedro Luis, hasta una próxima ocasión.
5: Gracias por invitarme a tu programa, Claudio.
3: En este caso, el programa de Pedro Fernández, accidentalmente presentado por quien les habla. Saludos de todas las personas que lo hacen posible. Antonio Buitrago en el control de sonido, Antonio Marín, y quien les habló esta noche, Claudio Caballero. Saludos, buenas noches.
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